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0: las 5 de la madrugada. 53 minutos.
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0: Son las 6 de la mañana, un minuto. Muy buenos días, amigas y amigos de La Voz del Tomebamba. Aquí arrancando con la edición informativa de este día, martes 21 de julio del año 2026. A todos y cada uno de ustedes, que tengan una excelente jornada, un lindo martes, y que pues se vayan cumpliendo todas sus metas para este largo mes, séptimo mes del año. Aquí estamos empezando con los temas más importantes de la ciudad, del país y el mundo, desde la ciudad de Cuenca, que a esta hora amanece con una temperatura de 15 grados exactamente. Y los pronósticos para este día, la sensación térmica es de 10 grados en este momento. Máximas de 21, mínimas de 8 el día de hoy, entre nubes y claros, cielos parcialmente nubosos y probabilidades hoy de algunas lloviznas a partir de las 2 de la tarde. Nubes y claros también para la noche del día de hoy. Hay un 30% de probabilidades de lloviznas para este día, que estará nuboso en la mañana y por la tarde alguna llovizna, con cielo parcialmente nuboso. La calidad del aire también en la ciudad de Cuenca a esta hora es buena, según lo que también se señala en los registros. En cuanto a la vialidad, continúa cerrada un día más la carretera Cuenca-Girón, pasaje Machala, desde el kilómetro 82 hasta la jurisdicción de la SUAY. Siguen con los trabajos de retirar más de 200.000 metros cúbicos de tierra por los deslizamientos ocurridos semanas atrás. Son las 6 de la mañana con 3 minutos. Así estamos amaneciendo en esta nueva jornada, en la cual, entre otros temas, les compartimos los siguientes. El gobierno declaró la alerta naranja por el fenómeno de El Niño. Ayer subió de alerta amarilla a naranja. También les contamos, en otros temas, que el perjuicio de $150,000 para Etapa tras el robo de una de sus bodegas da a conocer la nueva gerente de Etapa, Inés Luz Uriaga. También la nueva gerente mantendrá la ejecución de sus planes estratégicos, según dio a conocer. Marisol Peñalosa, alcaldesa subrogante, dice que los cambios en la corporación municipal continuarán y hasta el momento se han cumplido un 75% de los análisis recomendados. El Teatro Casa de la Cultura de Cuenca se cierra por un mantenimiento emergente. Denuncian demoras y falta de sistema de migración en la frontera Ecuador y Perú. Trajo muchos inconvenientes y grandes demoras el pasado fin de semana. Diana Tamaín renunció a la vocalía del Consejo Nacional Electoral, CNE. Son las 6 de la mañana con 4 minutos, 6 y 4 minutos. Seguimos contándoles los principales titulares de esta jornada aquí a través de Radio La Voz del Tomebamba, con los principales temas a esta hora de la ciudad, del país y del mundo. También les vamos a contar lo que traen hoy los portales de las noticias, lo más importante. El Mercurio dice en su portada digital el día de hoy lo siguiente: sarampión, medidas de prevención y puntos de vacunación en Cuenca. Absorción del Ministerio de Cultura fue un error. Diana Tamaín renuncia a la vocalía del CNE. Policía rescata 4 animales silvestres en Azuay. 32 trámites de alianzas políticas para las elecciones. Robo en bodega de Etapa causa un perjuicio de $150,000. Son las 6 de la mañana, 5 minutos, 6 y 5 minutos. También la policía, como decíamos, rescata 4 animales silvestres. La Liga Pro vuelve con la fecha 21 con Independiente del Valle. Cañar se alista para enfrentar los efectos del fenómeno del Niño. Hechos de violencia tienen en zozobra a planteles educativos. Son las 6 de la mañana con 5 minutos. Los siguientes son titulares del portal Primicias. Estos son todos los cantones que entran en alerta naranja por el fenómeno del Niño en Ecuador. El Partido Socialista está en la mira. El correísmo teme que el PCSE también sea suspendido. El CNE acató la suspensión del Movimiento Amigo ordenada por el TCE y simpatizantes del correísmo protestan. Son las 6 de la mañana con 6 minutos. Así fue el paso de Diana Tamaín en el CNE entre elecciones presidenciales, referendos y polémicas. ¿Quién es José Merino? El consejero suplente del CNE que asumirá tras la renuncia de Diana Tamaín. Carros de China se toman el mercado ecuatoriano y ya tienen casi el 60% de las ventas a 2 años del Tratado de Libre Comercio. Son las 6:06 a.m. 6:06. Lobos y fatales transforman un oasis residencial de Guayaquil en un nuevo corredor narco. El distrito de Los Ceibos, históricamente el más pacífico de Guayaquil, se ha convertido en la zona de riesgo medio para el acopio de drogas y de armas. También les contamos lo siguiente. Aquí en La Voz del Tomebamba, el IES tiene 1.387 bienes inmuebles en Ecuador subvalorados. Desde hace 20 años, revela un informe de la entidad. Daniel Noboa se apunta a la posesión de Keiko Fujimori como presidenta de Perú. El plan de seguridad del gobierno apunta a revivir los tribunales militares en el Ecuador. Romina Muñoz arremete contra la ministra Gilda Alcíbar por el MUNA y otros temas. Hoy celebra la votación popular de un proyecto que jamás defendió. Dice, delivery en Quito. El municipio quiere regular esta actividad utilizada por la delincuencia para cometer delitos. En Urdesa se venden casas de hasta 2 millones y 15 habitaciones del barrio se va muriendo a su modo. Quito tendrá un nuevo festival de mapping que busca congregar a 500.000 de visitantes. El fenómeno del Niño podría acelerar la expansión del fusarium y perjudicar la producción de banano en Ecuador, advierten los gremios. Alias Pan de Piña, cabecilla de los Chonequillers, fue liberado a un día de su detención en Guayaquil. Son las 6:08 a.m. 6:08. También en otros titulares, 735 aprehendidos en Quito por conducir en estado etílico en lo que va del año 2026. 41 de los detenidos son de transporte público. Barrios Centenario y La Ceiba, dos huellas históricas de la expansión residencial hacia el sur de Guayaquil. Las importaciones de Ecuador se dispararon hasta mayo de 2026, impulsadas por el alza del precio de la gasolina y del diésel. También vamos que el delivery Giro vende pedidos ya Ecuador a una firma de inversión con sede en Nueva York. Son las 6:09 a.m. 6:09. Mientras tanto, España recupera el liderato del ranking FIFA tras el Mundial 2026. ¿En qué puesto queda Ecuador? Vamos a la pausa, 6:09. Al volver, le seguimos contando más de este amanecer aquí a través de su emisora, que nace de todas las voces, Radio La Voz del Tomebamba.
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0: Son las 6 de la mañana con 16 minutos, 6 y 16. Les seguimos contando más de la información en este día. Hay una noticia, bueno, está llegando información. En el EQ 911 se confirma que sigue cerrada la vía Cuenca-Girón-Pasaje, o la llamada E59, cerrada desde el kilómetro 79 hasta la jurisdicción de La Suay. Siguen los trabajos ahí. Lo que les queríamos también confirmar a ustedes es un grave accidente de tránsito que ha ocurrido en las últimas horas en el sector de La Higuera, esto en Paute. Se conoce en la noche del día de ayer que ocurrió este accidente y que dejó una persona fallecida al menos. Un vehículo, una camioneta doble cabina, se estrelló con un automóvil de color blanco. Esto, el personal de bomberos de Paute atendió este siniestro de tránsito registrado en el sector La Higuera Tres Cruces. Se reportó una persona fallecida en el lugar. El procedimiento se mantenía anoche a la espera del arribo de la unidad de policía jurisdiccional y judicial para el levantamiento del cuerpo, conforme al protocolo establecido. Un nuevo y grave accidente de tránsito se suscitó ayer en las carreteras de la provincia de La Suay, anoche en el sector de La Higuera, Tres Cruces, esto en Paute. 6 de la mañana con 18 minutos, 6 y 18 minutos. También les contamos lo que traen hoy portales como El Universo en titulares. El COE eleva de amarilla a naranja la alerta en 17 provincias por la evolución del fenómeno del Niño, que pasa a estado activo. Vehículos tipo SUV y marcas chinas dominan en las preferencias del mercado automotor. Con Diana Tamaín fuera del Consejo Nacional Electoral, se activarían procesos de control político y judicial en su contra. Elección del fiscal de Ecuador. 6 requisitos deben cumplir las impugnaciones ciudadanas a la probidad de los 27 aspirantes al cargo. Uno se demoraba el doble del tiempo, hoy bajó casi a la mitad. Guayaquil abre el nuevo paso elevado de la Avenida del Bombero para beneficiar a 120.000 vehículos. 6 y 19. Tribunal de la Corte Nacional niega apelación y ratifica negación de habeas corpus de Aquiles Álvarez. Agenda Juliana en Guayaquil. Así funcionan los drones con los que se vigila el Fusarium, Raza 4. Son las 6 de la mañana con 19 minutos. También Catamayo es declarado polo de desarrollo tras el fracaso de una inversión china. Una firma lojana será la nueva empresa Ancla. Hugo Calderón lleva más de 30 años haciendo quemar a la manito con sus pasteles en el centro de Guayaquil. ¿Quiénes son las cucarachas? El movimiento en India que surgió en redes sociales. La emprendedora que logró convertir el aroma de una experiencia para sanar. Necesitamos más calma porque todo es inmediato. Son las 6 de la mañana, 20 minutos, 6 y 20 minutos. Está informando Radio La Voz del Tomebamba. También titulares que trae Expreso en este día. Daniel Noboa asistirá a la posesión de Keiko Fujimori, una agenda y fecha de viaje al Perú. Fujimori plantea una reconciliación tras una década de inestabilidad política en el Perú. El COE Nacional declara alerta naranja para 17 provincias por el avance del fenómeno de El Niño. Y sesión solemne de Guayaquil, el inesperado cambio que hará el municipio este año. Son las 6 de la mañana con 20 minutos, 6 y 20. La función electoral del Ecuador desata crisis de credibilidad en las elecciones seccionales de 2026. Democracia en Ecuador, suspensión de organizaciones políticas, pone a prueba la confianza electoral. El CNE suspende al Movimiento Amigo por orden del TCE y correístas protestan en Quito. El correísmo quiere que la Asamblea desclasifique información usada para suspender a Amigo. Verónica Silva renuncia a la precandidatura para la prefectura de Pichincha. ¿Quién la reemplazará? La agenda que dejó Niels Olsen no será modificada pese a los cambios seccionales. TCE ratifica resolución sobre Avanza, que decidió en el caso de las elecciones internas. La sentencia concluyó que no se cumplió un requisito previo para acudir a la justicia electoral y ordenó archivar el expediente cuando quede en firme. Narcotráfico en Ecuador, las rutas marítimas utilizadas para enviar cocaína a Europa. Guías penitenciarios demandan al Estado. ¿Qué buscan con la nueva acción de protección? Entre oraciones y lágrimas, la fe salió a las calles para clamar por la paz en San Lorenzo. En el caso Selec, defensa de Goncalves y el entorno de Calero niegan convocatoria a fiscalización. En el caso Progen, recuperar recursos públicos, el reto pendiente del Estado. En Guayaquil, las fiestas julianas se están viviendo con una agenda de eventos. Tala de árboles en la Ciudadela Entre Ríos levanta reclamos por daño ambiental. Jaime Tejada renuncia a la Secretaría del Municipio de Guayaquil. ¿Quiénes son las tres víctimas del fatal accidente de El Condado en Quito? IMP dice que inmueble parcialmente demolido en La Floresta contaba con autorización previa. Pavel Muñoz cuestiona suspensión de amigo. Conducir bajo efectos del alcohol deja 258 siniestros y 11 fallecidos en Quito en lo que va de 2026. Son las 6 de la mañana con 23 minutos. El Telégrafo, medio público, dice: correísmo mantiene en reserva el partido con el que participará en las elecciones seccionales. Diana Atamaín renunció, no asistió a la sesión del CNE y estos fueron los motivos. Ecuador cae en la clasificación mundial de la FIFA. En el caso Dafne, una menor falleció en un campamento militar. No caigas en la trampa, así funciona la modalidad de estafa que suplanta a la ANT. Luto en el fútbol ecuatoriano, falleció Pedro Pablo Perlaza. También en otro titular, explotan nuevos chats del caso Villavicencio. Aparece Pavel Muñoz. Buscan en Quito a joven sudafricana desaparecida desde el 17 de julio. Son las 6:23. Dos ecuatorianos son capturados en El Salvador con 1,36 toneladas de cocaína. Por otra parte, Ortega sentencia el fin de la democracia en Nicaragua. Son las 6:24. El IES atenderá más de 30 trámites este sábado en Quito. Les contamos también titulares de lo internacional. Estos son los que trae El País en esta mañana. Las interrogantes por la muerte de Juan Jairo Coronilla, el mexicano que huía de Lais, llegó con visa de trabajo. El hombre de 28 años de Guanajuato trabajaba como vendedor de muebles y tenía un boleto de retorno a México para este 18 de julio. México y Estados Unidos dan el banderazo de salida a la revisión anual, del TEMEC, del tratado. Los países abordarán las reglas, seguridad económica y sector clave. El fin del viejo cartel de Sinaloa. La sentencia impuesta al Mayo Zambada certifica la defunción de la organización criminal. Estados Unidos asegura que su cruzada contra narcos y políticos corruptos de México no termina con la condena al Mayo Zambada. La angustia por los desaparecidos tras los terremotos en Venezuela. Se perdió la huella de mi madre, indica. Madrid ruge con la segunda estrella de España. Casi 2 millones de personas tiñen de rojo las calles de la capital para abrazar a los campeones del mundo en un día para la historia. Son las 6 de la mañana, 25 minutos. El Senado colombiano demuestra su independencia frente a Abelardo de la Espriella al elegir como presidente a Honorio Enríquez. Petro inicia la resistencia de la izquierda frente a Abelardo de la Espriella. Dice que Colombia pierde su soberanía el 7 de agosto. Un video atribuye a facciones del cártel de Sinaloa en Zacatecas el asesinato de 10 hombres. La muerte de un niño de 8 años por el disparo de un policía conmociona al Perú. Berta se convierte en una tormenta tropical frente a las costas de Alabama y de Florida. También en titulares de TVE dice: Burham se convierte en el primer ministro de Reino Unido y promete los mayores cambios en 40 años. La cadena hotelera Meliá cierra todas sus actividades en Cuba por las notables dificultades operativas. Juicios masivos y un sistema sin garantías para los inocentes en El Salvador. El derecho a la defensa ha sido neutralizado. Petro anuncia que presentará pruebas de supuesto fraude en las elecciones presidenciales que ganó de la Espriella. El presidente libanés se reúne con Trump en Washington para presionar que Israel se retire del país árabe. El régimen de Ortega anuncia abiertamente el fin de la alternancia en Nicaragua y dice, aquí no volverá a haber elecciones. Estados Unidos impone nuevos aranceles del 50% a Canadá por discriminar a sus automóviles, alcohol y lácteos. De Israel a Irán, la roja se gana los elogios de países de todo el mundo tras ganar el Mundial 2026, 6 y 27. Vamos a la pausa. Al regreso, las noticias en detalle aquí en La Voz del Tomebamba.
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0: Son las 6 de la mañana con 33 minutos, 6:33. En el detalle de las noticias, se declara o se sube de alerta amarilla a alerta naranja por el fenómeno del Niño en el Ecuador. 17 provincias, 143 cantones, 491 parroquias del país entraron en alerta naranja debido a la evolución de las condiciones asociadas al fenómeno del Niño. Información que se dio a conocer en la noche de ayer. Este día 20 de julio, la alerta amarilla elevó a naranja por el fenómeno del Niño. La decisión se tomó en una reunión encabezada por el ministro de Infraestructura y Transporte, Roberto Luque, junto a la Secretaría de Gestión de Riesgos y a su titular, Carolina Lozano, y otras autoridades. El cambio responde al incremento de la temperatura en el Océano Pacífico, que se ubica por encima de su promedio detectado por el Comité Nacional para el Estudio Regional del Fenómeno del Niño, ERFEN. Son las 6 de la mañana con 34 minutos. Hay cantones que se encuentran en alerta. Atención, se declara alerta, por ejemplo, a los cantones en la provincia de La Suay. Son 7 cantones por el fenómeno del Niño. Ellos son los cantones Camilo Ponce Enríquez, Cuenca, Girón, Nabón, Oña, Pucará y Santa Isabel. Son los cantones que suben el alerta a alerta naranja. En la provincia del Cañar, los cantones que también suben en esta alerta son Cañar, La Troncal y Suscal. En el Oro, Arenillas, Atahualpa, Balsas, Chilla, El Guabo, Huaquillas, Las Lajas, Machala, Marcabelí, Pasaje, Piñas, Portobelo, Santa Rosa, Zaruma. Entre otras, también en la provincia de Loja, Calvas, Catamayo, Celica, Chaguarpamba, Espíndola, Gonzanamá, Loja, Macará, Olmedo, Paltas, Pindal, Puyango, Quillanga, Saraguro, Sosoranga y Zapotillo, entre los 147 cantones que se han declarado, 143 cantones. Están 7 de la provincia de La Suay, incluido el cantón Cuenca, que se declara a entonces una alerta naranja. 6 de la mañana con 36 minutos, 6:36. Está informando la voz del Tomebamba. Los municipios y prefecturas tenían hasta el 22 de junio para presentar sus respectivos planes de acción. Sin embargo, de 246 gobiernos autónomos descentralizados, únicamente 161 remitieron la documentación solicitada, se dio a conocer. 6 de la mañana, 36 minutos, se va acercando el fenómeno del Niño. Son las 6:36. Y renunció Diana Tamaín. Y se va entre elecciones presidenciales, referendos, polémicas, así ha sido su paso. Atamaín fungió como presidenta por 8 años. Deja el organismo electoral cuando faltan 4 meses para elecciones seccionales adelantadas. Y todo fue sorpresivo cuando Diana Tamaín, quien renunció a su cargo en el CNE, irrumpió en la vida política. Era el año 2005 y había ingresado como diputada suplente al entonces Congreso del Ecuador. 2 años después, las cámaras de televisión la captaron con su vestimenta shuar cuando se posesionó Rafael Correa en el poder. Unos 10 años más tarde, Atamaín llegó al Consejo Nacional Electoral, auspiciada por Pachacutic, aunque con el tiempo se distanció de ese movimiento indígena. Se mantuvo en la presidencia del CNE desde noviembre de 2018, y tras 8 años ella estaba prorrogada en funciones, al igual que otros miembros del organismo. ¿Qué va a pasar con Atamaín? ¿Por qué renunció? Esa es la pregunta. Y se recordó que durante su presidencia se organizaron 20 procesos electorales que han permitido designar a más de 20.000 autoridades, según se ha señalado. Procesos electorales y también polémicas no han faltado en la administración de Diana Tamaín como presidenta del Consejo Nacional Electoral. Ayer renunció, una renuncia escueta en muy pocas palabras, daba cuenta que se dio esto de un momento al otro. También tiene a su hermano Carr Atamaín en la función pública. Él es cónsul de Ecuador en Queens, en Nueva York. Ahí pues han habido también una serie de quejas por su gestión o por su falta de gestión. Son las 6 de la mañana con 38 minutos, 6:38. Y el presidente Daniel Noboa se apunta a la posesión de Keiko Fujimori como presidenta del Perú. La posesión de Fujimori como presidenta se convertirá en una especie de cónclave de la derecha regional, con algunas excepciones. Quienes viajan a Lima, pues la ceremonia de investidura de la derechista Keiko Fujimori se convertirá en una especie de mini cumbre de la derecha regional. Según se anunció por parte del canciller peruano Carlos Pareja, varios mandatarios de la tendencia estarán en Lima este martes 28 de julio, la próxima semana, para este acto de la que la heredera de Alberto Fujimori asume el poder. El presidente de Ecuador, Daniel Noboa, forma parte de la lista de mandatarios que han confirmado su asistencia. El mandatario ha tenido excelentes relaciones con presidentes peruanos como Dina Boluarte, José Geri y José María Balcázar. El ministro de Relaciones Exteriores del Perú se reunió con Fujimori en su sede del partido Fuerza Popular para dar a conocer los actos que se cumplirán. ¿Cuáles son los presidentes que estarán en Lima y tendrán su pequeña mini cumbre? Javier Milei de Argentina, Rodrigo Paz de Bolivia, José Antonio Kast de Chile, Daniel Noboa de Ecuador, Nasri Asfura de Honduras, José Raúl Mulino de Panamá, Santiago Peña de Paraguay. El presidente de Uruguay, el izquierdista Yamandú Orsi, también asistirá, además que anunció su presencia el rey de España, Felipe VI. Son las 6:40, 6:40. De las actividades que se han cumplido y de los que se ha hablado también, hablando de presidentes, llamó la atención que Daniel Ortega, el presidente de Nicaragua, dijo que en Nicaragua ya no volverán a haber elecciones. El presidente de Nicaragua, Daniel Ortega, decía lo siguiente. Vamos a escuchar las declaraciones del presidente de Nicaragua. Son las 6:41, 6:41.
1: Elecciones.
2: Los agazapados, ya quisieran ellos ganar elecciones para hacer reales con las escuelas. Veo que se olviden. Aquí no volverán a haber elecciones. No volverán a haber elecciones. Para que por ahí intenten ellos atrapar el gobierno, atrapar el poder. Y vamos a trabajar con las asambleas nacionales y con las organizaciones correspondientes, las leyes, porque hay que hacer las leyes que les pongan un muro, un bloque a los golpistas, a los vendepatrias, y que por mucha plata que le den los yanquis, no podrán.
0: Bueno, esto dijo Daniel Ortega hace 2 días en el acto de 47 aniversario de la Revolución Sandinista, que aquí no volverán a haber elecciones para impedir que la oposición retome el poder. Aseguró que se acabó la historia de que los partidos puestos por los yanquis vuelvan al gobierno. Ortega gobierna Nicaragua desde el año 2007, y tras la reforma constitucional del 2025, el mandato presidencial pasó a 6 años, por lo que los próximos comicios serían en 2027, pero hace 2 días acaba de anunciar que no van a haber elecciones, no volverá a haber elecciones. Es decir, se ha declarado él prácticamente un dictador. Vamos a otro tema. Ayer el caso Progen se siguió debatiendo en la Comisión de Fiscalización. El caso que también podríamos llamarlo en el que se averigua todo lo que ha sucedido con la compra de las termoeléctricas, que al final resultaron ser un chatarra, la pérdida para Ecuador de cerca de 100 millones de dólares. Rafael Ollarte hizo preguntas al periodista Álvaro Martín por el juicio político del caso Progen. Mientras tanto, decía lo siguiente, escuchemos.
3: ¿En qué fase del examen especial realizado por la Contraloría General del Estado respecto del contrato que se le quitó, me intervino usted?
4: Una vez que se hizo público y fue de dominio público.
3: ¿En qué fase? O sea, a ver, le pregunto.
1: No he intervenido en ningún informe de Contraloría, no soy servidor público.
3: Ni en las oficinas.
1: Soy periodista, doctor.
3: Eso no, pero...
1: Es que me parece que me está preguntando obviedades usted.
3: Le puede parecer lo que quiera, pero si no quiere contestar, solo no contesta. Solo dígame, no sé, no quiero, quiero evadirla.
1: Ok. ¿Ya?
3: Bien, entonces usted no intervino en ninguna base. No escuchó la lectura del borrador, no fue a la conferencia final, nada de eso. No lo conoce. ¿Ya?
0: Esto en el caso...
3: Profe. ¿Tiene usted acreditación pericial? Bueno, la especial.
1: Perdón.
3: ¿Tiene usted acreditación pericial?
1: No soy perito.
3: Ya. ¿Tiene usted alguna acreditación académica, es decir, alguna titulación en contratación pública?
1: No.
3: No. ¿Tiene usted alguna acreditación académica, una titulación en auditoría gubernamental?
1: No.
3: No.
1: No soy perito. No soy perito.
3: ¿Investigó usted cuál es el procedimiento para, en general, desembolsar pagos a un proveedor del Estado?
1: Perdón.
3: ¿Investigó usted cuál es el procedimiento para desembolsar un pago a un proveedor del Estado?
1: ¿En el marco de este caso?
3: En general, en este caso, o en general, ¿lo conoce o no?
1: O sea, yo lo que hice fue darle seguimiento a toda la etapa de ejecución del contrato, sí, una vez que ya era de dominio público en el portal de compras.
3: Sí, por eso. Pero ¿usted conoce cuál es el procedimiento para acreditar un pago, para hacer un desembolso? Es decir,
1: según el esquema de pagos que se establezca en la etapa del contrato, en las etapas del contrato con los
3: no,
1: de
3: según pago. La legislación, cuando usted, ¿quién puede ordenar?
1: Sí, pero es conforme como se hizo estos contratos emergentes, con los porcentajes y la renuncia a la garantía de
3: fiel. No, le estoy preguntando, ¿qué pasó? Digo, ¿sabe usted cómo se hace un desembolso de un pago? Es decir, por ejemplo,
1: con el cumplimiento de hitos.
3: No, señor, me refiero, a ver, usted dice, hay un pago que se hizo, que se acreditó el 10 de octubre. Para que ese pago se acredite el 10 de octubre, ¿sabe usted lo que tuvo que pasar?
1: Se cumplió con un hito.
3: No, señor. Primero, tiene que existir la certificación presupuestaria. Segundo, el administrador del contrato ordena el pago. Tercero, el área técnica del contrato certifica. Cuarto, la tesorería emite la orden de pago. Y quinto, Ministerio de Finanzas paga. Eso le estoy preguntando. ¿Investigó usted cuánto tiempo tarda en realizarse ese desembolso desde que el administrador ordena el pago?
1: No.
3: No sabe. De 2 a 3 meses.
0: Esto es lo que sucedió ayer. Rafael Ollarte hizo preguntas al periodista Álvaro Martín, quien había investigado el caso Progen. El periodista, pues, en la mayoría de las preguntas que le hacía, si es que conocía estos temas, pues había manifestado algunas algún que no conocía sobre estos asuntos. La comparecencia, luego dijo Rafael Ollarte, la comparecencia fue improvisada, nos presentaron un periodista para opinar sobre contratación pública y terminó siendo prueba de descargo, dijo el abogado. ¿Quién es Rafael Ollarte? Es abogado de la ex ministra Inés Manzano. Esto es lo que decía.
4: El que se ha dado es el corolario de la improvisación de los acusadores otra vez más. Lo han dicho sin ningún empacho y como que fuera cosa positiva, que irresponsablemente no prepararon al testigo. Es decir, ni siquiera a alguien que nadie es experto testigo, por lo tanto, cuando alguien va a prestar un testimonio, lo mínimo que se le pide por responsabilidad al abogado es explicarle qué es lo que tiene que hacer en un testimonio. No dirigirle las preguntas, pero sí decirle, mira, tú vas a responder a ver si sabe de lo que se va a tratar. Finalmente nos han traído un testigo que es periodista, relativamente Nobel, su título fue inscrito hace 2 años, y nos ha querido venir a dar una explicación sobre un tema absolutamente ajeno, y lo digo con todo el respeto a la clase periodística, un tema que no es propio de un periodista, que es que nos venga a explicar sobre contratación pública.
0: Bueno, ¿qué es lo que, en cambio, se puede decir de lo que expuso el periodista Álvaro Martín Espinosa en la Comisión de Fiscalización en el marco de juicio político a Inés Manzano? Dijo que en base a su investigación periodística, que bajo su administración se realizaron los pagos a ATM, se firmó la segunda adenda para facilitar dichos pagos y se conoció sobre las irregularidades de los contratos, además de las recomendaciones de la Contraloría.
5: Comparezco a esta mesa de fiscalización a pesar de la preocupación, la inquietud, las advertencias de que no lo haga por el riesgo que se corre por opinar, y ni siquiera por opinar, sino por investigar casos de corrupción vinculados a la crisis eléctrica. Esta investigación periodística que empezó en noviembre de 2024, en el marco de la crisis eléctrica, que creo que todos tenemos conocimiento, que nos llevó al Ecuador a vivir apagones de hasta 14 horas, pérdidas millonarias, plazas de empleo perdidas y un permanente lucro cesante producto de esta crisis que penosamente no fue paliada por estas fallidas contrataciones emergentes. He comparecido a esta mesa de fiscalización a pesar de las advertencias de mi entorno cercano de que no lo haga por el riesgo que se corre al exponer este caso. Debo decir también que yo he sido víctima de presiones, de objeto de amenazas y todo tipo de actos intimidatorios para que mi presencia aquí finalmente no se concrete, al punto de que mi abogado no pudo estar presente conmigo. Como todos recordarán, al igual que los dos contratos con Progen, forman parte de la declaratoria de emergencia promulgada por el entonces ministro de Energía encargado Roberto Luque en abril de 2024. Ahí se menciona que el 30 de abril de ese año, el señor Luque recibió en su despacho a los representantes de esa empresa e incluso en ese correo se menciona que se agradecía la carta de intención que el entonces ministro habría emitido a favor de esa empresa. ¿Por qué es importante hacer ese contexto? Porque ese es precisamente el inicio de lo que fue después el proceso de contratación con ATM. Posteriormente, vamos hasta el 9 de agosto, muy importante también aclarar este punto, la empresa uruguaya ATM, que no tenía ninguna credencial y no existía sino hasta abril de ese año, porque fue constituida meses antes de la firma del contrato de 89 millones de dólares con un capital de algo más de 200 dólares. Al 9 de agosto ya se firma el contrato en el periodo del señor Antonio González ya como ministro de Energía y con el señor Calero como gerente general de SELEC de la época. Después de eso, el contrato sufre algunas modificaciones a través de dos adendas que son firmadas para flexibilizar el esquema de pagos a través de algunos cambios que se hacen al esquema de los hitos contractuales que condicionan justamente los pagos a la empresa. Entonces, una primera adenda se firma en septiembre de 2024 para justamente facilitar el pago de un primer abono equivalente al 65% del valor del contrato. Ese abono se realizó el 10 de octubre, exactamente, un día después de que la señora Inés Manzano asumió funciones como ministra de Energía encargada. Ella llegó a esa cartera de Estado el 9 de octubre tras la salida de Antonio González y ese abono asciende a 53,9 millones de dólares.
0: Bueno, esto es lo que señalaba el periodista que fue convocado a comparecer en la Comisión de Fiscalización, Álvaro Martín. La ex ministra no ejerció la supervisión, control y rectoría que le correspondía, dijo Martín, y también se refirió a que Roberto Luque la circular también del ex ministro Luque, que exigía que las contrataciones debían ser revisadas por el ministerio a su cargo. Así que esto es un resumen de lo que pues estuvo sucediendo la jornada del día de ayer en la Comisión de Fiscalización sobre el caso Progen, la comparecencia del periodista. El abogado de Inés Manzano pues minimizó la presencia del periodista diciendo que no era un experto, sino que simplemente había venido a dar opiniones. 6:52, vamos a la pausa, regresamos luego de un momento con ustedes y todas las noticias aquí a través de La Voz del Tomebamba. Y más adelante con micrófono abierto, el espacio de la comunidad, le invitamos entonces al WhatsApp a que nos envíe todos sus mensajes al 0999-4060-10, 0399-4060-10. Hoy, como siempre, tenemos saludos en esta mañana, por cierto, para algunas personas. Por ejemplo, saludo para Daniel Mejía, hoy está cumpliendo 82 añitos, así dicen, que viva el cumpleañero Daniel Mejía. También un saludo de cumpleaños para el señor Antonio Saltos, que hoy está de cumpleaños de parte de su cuñada Gisela Gutiérrez, para el señor Antonio Saltos. En Nueva York nos ha enviado un bonito atardecer ayer, y el saludo para Manuel Bolívar Boliche Vázquez. Manuel Bolívar Boliche Vázquez, también el saludo el día de hoy. A todos los que están de cumpleaños también, saludo en este día. Dice, para mi mamita Fernanda, deseamos que Dios la bendiga, que pase un día muy feliz, que disfrute mucho con sus seres queridos, con mucho cariño de parte de sus hijos. Feliz cumpleaños a su mamita Fernanda, según se da a conocer. Así que, a todos los cumpleañeros, que lo pasen muy bien. Muchas felicidades en este día 21 de julio. Ya volvemos.
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0: Son las 7 de la mañana en punto. ¿Qué tal, amigas y amigos? Bienvenidas y bienvenidos a esta nueva jornada. Es 21 de julio del año 2026. Pase una excelente jornada y prácticamente ya de vacaciones para muchos. Si están cerrando ya esta última semana. Que en este día vamos a tener temperaturas de 20 a 21 grados y mínimas de 9, típico. Probablemente alguna llovizna en horas de la tarde aquí en la ciudad de Cuenca, desde donde empezamos con las noticias más importantes de la ciudad, el país y el mundo. Queremos, como siempre, saludarles a todos ustedes y que tengan un excelente día. Acá en la ciudad de Cuenca, pues han habido declaraciones de la nueva gerente de la empresa municipal Etapa, que se ha estrenado, pues hablando de, entre otros temas, de un perjuicio de $150,000 para tras el robo de las bodegas de Etapa. Inés Luzuriaga es la nueva gerente, informó ayer que, de acuerdo con los primeros indicios, se trataría de un atraco cuidadosamente planificado. Dio detalles al respecto. También habló de que ella tiene como carta de presentación 24 años de experiencia profesional. Es la nueva gerente de Etapa, funcionaria de carrera en Etapa más de 14 años tras la designación del directorio. Ella reemplaza a Verónica Polo. Son las 7 de la mañana con 2 minutos, 7 y 2 minutos. 7 cantones de la provincia de La Soya han sido declarados en estado, sube la alerta de amarilla a naranja. El gobierno declaró la alerta del fenómeno del Niño en gran parte del país. En 17 provincias, en 143 cantones, de estos cantones, como les contábamos, 7 son de la provincia de La Soya. Está el cantón Cuenca, está Girón, Navón, Oña, Pucará, Santa Isabel y Camilo Ponce Enríquez. Pasa por esta situación de amarillo a naranja a raíz de lo que se ha determinado una elevación en la temperatura, el fenómeno del incremento de la temperatura en el Océano Pacífico, que se ubica por encima de su promedio y ha sido detectado por el Comité Nacional para el Estudio Regional del Fenómeno del Niño, ERFEN. Esta es la razón por la que se declara la alerta naranja para el fenómeno del Niño, que, según dicen, se empieza a percibir de estas formas. En el tema de la política, con las alianzas que se han dado a conocer en las últimas horas, el correísmo se mantiene sigiloso en dar a conocer cuáles son esas alianzas que les permitirían a la oposición de RC participar en las próximas elecciones. Y según se indica, en la provincia de La Soya hay 32 trámites para alianzas, solamente en la provincia de La Soya, según se ha dado a conocer. Como parte de uno de esas principales alianzas, precisamente se habla del Partido Socialista Ecuatoriano, del Movimiento Generación Lista 63, que se oficializó ya hace unos días atrás, ese acuerdo del actual prefecto Juan Cristóbal Lloret, que buscará la alcaldía de Cuenca, mientras que Consuelo Orellana será la candidata para la prefectura. Otra alianza que se está anunciando es la de los movimientos Renace Participa. Renace, lista 107, Participa 62, una coalición que impulsa a Paul Carrasco para candidato a la alcaldía de Cuenca, que fue prefecto de La Soya durante 3 periodos consecutivos. Además, fue consejero provincial y también se desempeñó como gobernador de La Soya. Paul Carrasco estará acompañado por Omar Álvarez. Omar Álvarez aspirará a la prefectura de La Soya. Él fue concejal de Cuenca y también fue candidato a la alcaldía de la ciudad de Cuenca. Ahora será candidato a la prefectura de La Soya. Ayer se daba a conocer también una nueva alianza, esta en donde pues asomaba Yacu Pérez, también Sebastián Ceballos y también Maíta Vascones. Esta alianza, que era de 3 movimientos, esto, a Unidad Popular, la lista número 2, Alianza por la Vida y el Agua, y también de Futuro, lista 20. También se anuncia que estaría ahí la Izquierda Democrática. Para el día de hoy se anuncia esto en el Puente Roto, 9:30 de la mañana, la presentación de estas candidaturas de esta alianza: Unidad Popular, Izquierda Democrática, Futuro, lista 20. Ayer se había anunciado que sería Yacu Pérez a la alcaldía Sebastián Ceballos a la prefectura, Mayita Vascones a la viceprefectura. Mientras tanto, pues así hay otras alianzas que se están tramitando y que dependerá del Consejo Nacional Electoral, pues la calificación de las mismas. La política está en este sentido, de esta manera, manejándose así en estas horas. Se había dicho que hay un caso de posible sarampión en la provincia de La Suay. La vacunación es lo más importante, siempre se ha dicho. Hay un caso sospechoso de sarampión en Cuenca y se ha activado un cerco epidemiológico. Y las brigadas de vacunación y de vigilancia del Ministerio de Salud y la entidad a completar el esquema de inmunización para evitar contagios. Esto acá en la provincia de La Suay. En el tema de la política, el caso Progen se sigue desarrollando en la Comisión de Fiscalización. Este es un procedimiento bastante largo el que se tiene que seguir a través de lo que se señala en el procedimiento legislativo. Ayer compareció el periodista Álvaro Martín, quien ha presentado una investigación sobre este caso. El abogado de la exministra Inés Manzano, pues Rafael Oyarte, calificó la comparecencia del periodista como improvisada, dijo. Nos trajeron a un periodista para opinar sobre contratación pública y terminó siendo una prueba de descargo para nosotros. Esa es mi visión que dijo él. Otros, en cambio, lo ven de otra manera. En cambio, desde el sector de la oposición, dice, por ejemplo, la asambleísta Palacios, que al periodista Álvaro Martín, que investigó el caso, le impidieron comparecer acompañado de su abogado y le pusieron todo tipo de trabas. Son las 7 de la mañana con 7 minutos, 7 y 7 minutos. Y se fue Diana Tamaín. Llama la atención algunas cosas. Primero, de un momento al otro, y hace unas semanas atrás, Diana Tamaín renunció a la presidencia del Consejo Nacional Electoral y eligieron a Luis Cabrera como presidente. Ella también estuvo, se queda como vocal, o se quedaba como vocal. Y ayer, de un momento al otro, presenta una renuncia en tres líneas, nada más. La renuncia después de haber estado 8 años como presidenta del Consejo Nacional Electoral. Diana Tamaín se va de su cargo. ¿Qué pasó? ¿Qué sucedió? Eso es lo que se debe conocer quizás en las próximas horas. Algunos hablan de que se viene un proceso de fiscalización. También han habido muchas críticas a Diana Tamaín y su entorno, su hermano Carr, que se encuentra como cónsul del Ecuador, un puesto político allá en la ciudad de Nueva York, en Queens, y que pues ha sido también objeto de muchas críticas allá en Nueva York. 7:08. Y hay una disputa y una pelea también, verbal, o al menos, cuando se conocía que el día de ayer el ministerio, la ex ministra de Cultura, fue muy dura con la ministra, pues se despidió con una carta en la cual, pues, Romina, había manifestado Romina Muñoz, la ex viceministra de Cultura, que la ministra de Educación, Gilda Alcíbar, entorpeció, desfinanció, bloqueó varios proyectos culturales pese a las disposiciones del presidente Noboa. Fue una carta muy crítica contra la actual ministra por parte de Romina Muñoz. Arremetió contra la ministra de Educación por el MUNA, por el Museo Nacional del Ecuador. Y otros temas, dijo en su carta, que hoy celebra la votación popular de un proyecto que jamás defendió. Así se va la ex viceministra y expresa duras críticas a la ministra de Educación. Son las 7:09. 7:09 en lo internacional. 2 millones de españoles salieron a las calles a celebrar y a darle la bienvenida a los campeones mundiales. Los campeones del mundo, los españoles, regresaron a casa y fueron recibidos como héroes en Madrid. Y millones de aficionados en toda España han saludado tras una noche de celebraciones eufóricas en todo el país. España es la merecida campeona del mundo. 7:10. 7:10. Saludamos a nuestras compañeras del día de hoy. Luna, ¿qué tal? Bienvenida. Muy buenos días.
1: Muy buenos días, Jorge. Compañeros, un saludo en esta mañana del 21 de julio del 2026. Gracias por sintonizarnos siempre y en este día les contamos que el gobernador Javier Bermúdez ha dado a conocer que el grupo de operaciones motorizadas intervino en el Barrial Blanco, Uncovía, Orquídeas, Hermano Miguel y Chola Cuencana como parte de las operaciones permanentes del distrito Cuenca Norte. Como resultado han dado sujeto, les contamos que el gobernador Javier Bermúdez ha dado a conocer que el grupo de operaciones motorizadas intervino en el Barrial Blanco, Uncovía, Orquídeas, Hermano Miguel y Chola Cuencana

0: en las últimas horas en el distrito Cuenca Norte como parte de un plan de control realizado en Barrial Blanco, en Covío Orquídeas, Hermano Miguel, y en La Chola Cuencana. Un buen día para todos, estamos pendientes. En un momento arrancamos con micrófono abierto el espacio de la comunidad.
1: Gracias, Luna. Ayer un grave accidente de tránsito anoche en el sector de La Higuera, Paute, dejó una persona fallecida. Dos vehículos chocaron, al parecer de frente, una camioneta y un automóvil, una camioneta doble cabina oscura y un automóvil blanco. Anoche, en esta vía que conduce a Paute, dejó una persona fallecida. Nuevo accidente. En estos últimos días se han aumentado el número de accidentes fatales, sobre todo en las carreteras. Recordamos el de Cumbe, que dejó un ciclista fallecido. También el accidente del bus que cubría la ruta Quito-Cuenca y se accidentó en la autopista Cuenca-Sogues y que dejó dos personas fallecidas. Y ayer una persona más falleció en un accidente, esta vez en la vía a Paute. Saludos en esta mañana, María José Ortega. ¿Qué tal, María José? Muy buenos días.
2: ¿Qué tal, Jorge, Luna, Eddie, a todos nuestros amigos oyentes? Bienvenidos ya a este espacio de información. Y bueno, también contarles que ya están las fechas para realizar los traslados y matrículas en las unidades educativas fiscales del régimen Sierra y también en la Amazonía. Más de 1,7 millones de estudiantes se alistan para el nuevo año lectivo. Estos procesos se realizarán de forma virtual y gratuita. Lo que el Ministerio de Educación ha dicho es que ya está el cronograma para los procesos de matrículas y traslados para que los papitos estén pendientes, sobre todo qué día tienen que realizar este proceso. De acuerdo con la entidad, pues más de 1,7 millones de estudiantes se preparan para el retorno a clases. Los primeros trámites iniciarán el 21 de julio, es decir, el día de hoy, con los traslados de hermanos entre instituciones educativas fiscales. Posterior, se desarrollarán las fases de matrículas ordinarias y también extraordinarias, es decir, desde el día de hoy tienen que estar pendientes. Por ejemplo, los traslados de hermanos entre instituciones educativas fiscales es desde hoy 21 al 26 de julio. En cuanto a las matrículas ordinarias de hermanos en instituciones educativas fiscales, será del 28 de julio al 2 de agosto. Los traslados de estudiantes entre instituciones educativas fiscales del 4 al 10 de agosto. Matrículas ordinarias de estudiantes de instituciones educativas fiscales será del 12 al 18 de agosto y las matrículas extraordinarias serán del 4 de septiembre hasta el 28 de enero de 2027. Esto es importante porque la cartera de Estado ha dicho que y aclaró que el proceso se realizará de manera virtual a través de la plataforma juntos.educacion.gob.es, donde los padres de familia o representantes legales podrán seleccionar la institución educativa de su preferencia de acuerdo con la disponibilidad de cupos y la cercanía al domicilio registrado. Una vez concluido el trámite, el certificado de matrícula será enviado automáticamente al correo electrónico del representante legal y el ministerio recordó que no es necesario imprimir el documento y también reiteró que todo el proceso es gratuito, no tiene que pagar nada.
1: Bien, así está entonces el calendario para el regreso a clase. 7:14, 7:14, la FIFA ha publicado ya cómo queda el ranking FIFA, cómo quedó Ecuador. Mal, después de esa mala actuación en el Mundial, Ecuador descendió en esta ocasión. El puesto número uno ahora, es lógico, ocupa España, es el número uno en el ranking de la FIFA. ¿Cómo quedan entonces los 10 principales? Aquí España figura ahora con 1.995 puntos, Argentina queda con 1.970 en el puesto número dos. Número tres, Francia, en este Mundial, a la que también estaba en el podio, es tercera Francia. Entonces, mientras tanto, que en el top 10 de esta clasificación, México subió al puesto número 10, Alemania descendió al puesto número 12. Alemania fue eliminada por penales ante Paraguay, recordamos. Brasil subió al puesto número 5, Marruecos al 6, Bélgica al 8, gana un puesto, mientras que Portugal perdió dos puestos en el número 7, Países Bajos también perdió un puesto en el ranking. La competición norteamericana también sirvió de trampolín para dos selecciones. Suiza sumó 5 puestos, subió al 14. Noruega subió 12 puestos con Haaland, subió al puesto 19. Y mientras tanto que

0: Inglaterra se quedó en el puesto número 4. Así están entonces. ¿Qué pasó con Ecuador? Bueno, Cabo Verde, una de las sensaciones del torneo, subió 3 puestos de 64 y también otros bajaron. Ecuador bajó del puesto 23 al puesto 25. Se dice que el próximo mundial será ya de 64 equipos. Ayer volvieron a ratificar las máximas autoridades que la idea es 64 equipos para el próximo mundial, que será un homenaje por los 100 años del mundial, y no serán 48. El torneo comenzará en Uruguay, Argentina y Paraguay en conmemoración del centenario. Ahí arrancará el mundial y luego se irá para Europa y África. Así será, pero luego de 4 años. ¿Cuánto se lleva el campeón? El campeón se lleva 50 millones de dólares en premios. En este caso, España. Argentina, el premio es 33 millones de dólares. Inglaterra se lleva 29, Francia 27 millones. ¿Cuánto se lleva Ecuador, que estuvo entre los 32, del 17 al 32? Ecuador, cada selección se lleva, en este caso la selección de Ecuador, se lleva un premio de 11 millones de dólares. 11 millones de dólares. Y si no clasificaba Ecuador, se llevaba 9, según se da a conocer. Si pasaba a los 16avos, de los 16avos, subía a 15. Al final Ecuador se lleva 11 y desciende 2 lugares. Vamos a la pausa, 7:17 minutos, ya regresamos. Le invitamos a micrófono abierto. Todos sus mensajes estarán luego del corte.
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0: Ya estamos en micrófono abierto, el espacio de la comunidad. En esta mañana también vamos a darles a conocer, también en vivo, imágenes de lo que ha estado sucediendo en las últimas horas, el accidente ayer en Paute. Hay llamada telefónica, le damos el paso a esta comunicación que está esperando. Adelante, muy buenos días.
1: Buenos días.
0: Adelante, por favor.
1: Muy buenos días. Llamo para hacer una queja acerca del seguro. Verá, mi papito toma la pastilla imatinite, 400 miligramos, y ya la vez anterior fueron 6 meses que no le dieron el medicamento. Le dieron un mes y nuevamente ya estamos 2 meses sin el medicamento. Y para nosotros ya se vuelve insostenible el poder comprar el medicamento seguido, porque cada cajita vale $1,500 y apenas dura 30 días. Y ya se ha puesto quejas abajo y todo, pero que ya van a comprar, que ya mismo llega, que ya mismo... Y nos tienen así ya 2 meses y estamos con esa preocupación de que nuevamente la pastilla de imatinite 400 no llegue y vuelta nos tengan así mismo unos 6 meses sin que llegue la compra. Y ya no sabemos qué hacer en este caso, porque ya le digo, se ha puesto las denuncias, todo, en compras públicas, en atención, se ha dejado oficios al mismo director, pero no tenemos, no nos dan una solución.
0: Es imatinif.
1: De 400 miligramos.
0: 400 miligramos. Es para tratar ciertos tipos de leucemia.
1: De leucemia, exactamente.
0: Y cuesta $1,500 cada 30 días.
1: $1,500 cada caja. Ya le digo, la vez anterior nosotros le compramos durante 6 meses. Ahorita llevamos nuevamente 2 meses comprando y no tenemos solución. Y más que nada, mi papá cada vez se pone más delicado por el punto de que él sabe el gasto que se está haciendo.
0: Entendemos.
1: Y eso es lo que más se le preocupa, porque sabe que buscamos como sea para comprarle su cajita de medicamentos.
0: Sí. Señora, su papá, Elías, ¿en algún momento sí le llegó a entregar el imatinif?
1: Sí, antes sí. Él lleva 11 años con el medicamento.
0: Ya, sino que ahora, ¿qué le han dicho? ¿Qué es lo que dicen? ¿Por qué no llega? ¿Qué pasó?
1: Que ya está hecha la compra, pero que se demora, que el trámite se demora y nada más. Y así nos tiene, ya le digo, llevamos nuevamente 2 meses así. ¿Cómo? Y ya la vez anterior fueron 6 meses que no le dieron el medicamento.
0: ¿Y eso tuvieron entonces que ustedes sacar?
1: Nosotros pagar ese dinero.
0: Vaya, qué complicado para todos ustedes, debe ser una situación realmente muy, muy difícil, ¿no?
1: Así es.
0: Bueno, señora, ¿algún número de contacto, por favor?
1: Sí, ya le doy el 0987-34. Ay, déjeme verle bien el número, perdón. 0987-34-1858.
0: Ya. A ver, me repite otra vez, por favor.
1: 0987-34-1858.
0: Ya, señora. Esperemos a ver que den una respuesta desde el IES. En el IES están en lo que hemos dicho, en una reestructuración. No hay en este momento todavía quien responda. Por ejemplo, estaban nombrando a una posible persona en comunicación. Luna, ¿tiene información sobre esto?
2: Sí, no, nada más contarles que sí hay un designado de comunicación, está ya un poco más de una semana, le hemos compartido varias denuncias, pero no responde.
0: No responde.
2: Ya
0: no.
2: Le designaron, le hemos rogado, no tienen una idea de cómo está ese chat, por favor, ayúdenos con una respuesta. Sí, Luna, más tarde, sí. Nada, no hay respuestas del Hospital Elías, no hay comunicación del Hospital Elías en este momento, lamentablemente. Pero tranquila, señora, le vamos a enviar este rato directamente al gobernador porque no están respondiendo del hospital.
1: Muchas gracias, yo le agradezco mucho su ayuda.
0: Esperemos que haya una respuesta, ¿no? 7:31 minutos, la siguiente llamada telefónica, en micrófono abierto. Buenos días.
3: Doctor, muy buenos días a los miembros de la Tonoma. Buenos días. Dos cosas rapiditas, licenciado. Doctor, perdón. Agradecimiento profundo a la empresa eléctrica que vinieron acá a la ciudad de las Orquídeas, a la Duitama, a Isabel Antón, a cambiar unas lámparas que ya estaban bastante tiempo quemadas. Se les agradece de corazón. Y otro favorcito, doctor. Mire, nosotros damos servicio en el terminal como transporte liviano. da pena de ver de que no hay quien nos ayude sacando la carga que viene de otras provincias. Nosotros queremos ingresar a sacar la carga en nuestras unidades. Los señores de miembros de seguridad no nos permiten porque han dicho que los administradores o el administrador o no sé quién haga las cosas ahí, que no nos permitan ingresar. Da pena de ver, doctor, cómo sale la gente, personas adultas de tercera edad y más avanzada edad, cargados los sacos, quintales, colchones, lo que traigan de otras provincias, licenciado. No nos permiten, no sé si alguien nos puede ayudar permitiéndonos ingresar los del transporte liviano que damos servicio en el terminal terrestre, principalmente de 10 de la noche a 3 de la mañana que llegan de otras provincias, doctor. Por favor, ayúdenos en ese sentido, se le agradece infinitamente. Buenos días.
0: Sí, ¿quién debería hacer esto, por favor? La administración del terminal terrestre, permitir que ustedes puedan ingresar ahí.
3: Así es, doctor, sí, mil disculpas. Sí, son las personas, anteriormente cuando estaba el señor... licenciado Moscoso, estaba administrador, él nos permitía ingresar. Le pedíamos permiso a los señores guardias, ellos hablaban con el Alfa nos dijo, permitía ingresar. Ahora ya no, dicen que ya no pueden, no sé quiénes estén de administrador ahora, que ahora ya no podemos ingresar. Doctor, da pena ver a las personas mayores cómo tienen que sacar. Hoy día resultó que vino un señor con cuatro quintales, doctor. Y tuvo que sacar cargando, nosotros tratamos de ayudar para poner en la unidad, doctor. No hay quien nos ayude, por favor, Dios le pague.
0: Bueno, gracias a usted. Ahí está. Deberían permitir que se haga esta, que les dejen ingresar a los vehículos que llegan con carga al terminal terrestre, sobre todo en la madrugada. Hay una prohibición para aquello. Como dicen, hay gente que necesita ayuda. Vamos también a compartir con ustedes un grave accidente de tránsito ocurrido anoche. Nuevo accidente. Vamos contando víctimas mortales desde el pasado día sábado, ya vamos con, esta es la cuarta víctima en las carreteras, y ocurrió anoche en Paute, fallecido que deja este accidente en el sector llamado Tres Cruces, La Higuera. La noche de ayer se registraba este fatal accidente en el sector de Paute, estuvieron involucrados un automóvil y una camioneta, y producto de este impacto, una persona que se movilizaba en el automóvil perdió la vida en el lugar del siniestro. Hasta el sitio acudieron unidades del Cuerpo de Bomberos de Paute para atender esta emergencia, mientras que personal de la Comisión de Tránsito del Ecuador realizó el levantamiento de información e inició las investigaciones para determinar causas del accidente. Asimismo, se esperaba la llegada de personal de criminalística para efectuar el levantamiento legal del cuerpo conforme a protocolos establecidos. Y debido a las diligencias que se desarrollaban en la zona, el paso vehicular permanecía ayer restringido. Anoche, las autoridades recomendaban a los conductores utilizar vías alternas. Las causas del siniestro, pues, serán materia de investigación. Estas imágenes pueden mostrar ahí. Chocaron de frente, ahí se ve una camioneta en el costado izquierdo, chocaron de frente en este sector que es el que conduce la vía a Paute, sector Tres Cruces, La Higuera. Otro grave accidente, fatal accidente, que dejó una persona fallecida, es en este Suzuki Forza. La persona que conducía el vehículo Suzuki Forza blanco es la que perdió la vida, según se dio a conocer. El otro vehículo involucrado, una camioneta de doble cabina, que pues se impactó directamente con el vehículo Suzuki Forza, que llevó la peor parte. Una persona falleció, según se dio a conocer. El accidente fue muy duro, muy grave, anoche. Esto como información también de última hora que pues nos muestra que de nuevo en las carreteras, ¿qué está pasando? Es nuevo accidente fatal. El día sábado ocurrió el accidente de un bus de cooperativa interprovincial que se accidentó en la autopista Cuenca-Azogues. Dos personas fallecidas y alrededor de 10 heridos. Y el día domingo, otro accidente, pero esta vez en la vía en Cuenca-Girón Pasaje, a la altura de Cumbe, un automóvil pues tuvo un accidente con una bicicleta. Como resultado, el ciclista perdió la vida. y también se registró otra persona herida, esto en Cumbe. Y anoche, este nuevo accidente de tránsito que ocurrió, esta vez en la vía a Paute, que deja una persona fallecida. Esta es la situación que se da a conocer también de última hora en nuestros registros. Son las 7:36, 7:36, estamos en micrófono abierto, el espacio de la comunidad.
2: Sí, desde el IES lo que nos indican es también algo que indicaban la semana pasada sobre un tema, que el Hospital Especialidades José Carrasco mantiene una coordinación permanente con la Nacional para el abastecimiento de los medicamentos. En el caso, bueno, la semana pasada nos hablaban de otras medicinas. Dice, y su provisión ya se encuentra en el proceso de adquisición nacional. Se trata de la azatioprina o Inmurán, de las insulinas, glargina, NPH y Lispro. En este proceso, por lo que dice, nos encontramos a la espera de la entrega. Mientras tanto, informamos que el hospital sí dispone de insulina rápida. Eso fue la semana pasada. Una respuesta de tres denuncias que habíamos enviado.
0: Es la misma.
2: Todavía estamos pendientes.
0: Es la misma respuesta de siempre. Es la misma.
2: La de siempre. Estamos ya comprando con la Nacional, estamos coordinando la compra. Verán, las compras tienen que hacerse con como prevenir que ya se van a acabar, ¿no es cierto? Como cuando uno compra sus medicinas para la casa.
0: Sí, es que ya saben que se va a acabar, porque se demora
2: tanto. Compra antes.
0: Sí. El Imatinif es esta pastilla de 400 miligramos, es una terapia oral que es para pacientes que tienen leucemia, un tipo de cáncer o tumores también. Esta dosis suele administrarse una vez al día. Cuesta $1,500 por mes, $1,500 por mes. Imagínese usted, cada pastilla cuesta $50. $50 cada pastilla. Es carísima, ¿no? Y esto se necesita para pacientes que tienen un tipo de cáncer como la leucemia. 7:38, 2 meses que no ha llegado, pero ojalá que las autoridades del IES respondan, y si no es las autoridades, el gobernador, alguien que se preocupe de esto. 7:39.
4: Siempre hemos dicho, ¿no? Realmente uno aporta, el dinero debería estar ahí para poder a sí mismo hacer esas compras, porque muchos dicen que la salud es gratuita. No, porque el IES se paga, el IES es con el aporte de los trabajadores, pero muchas veces no existe precisamente esas medicinas, y ahora la atención tampoco es la adecuada, y mucha gente con enfermedades muy graves, pues realmente ni siquiera están recibiendo sus tratamientos, y eso es realmente muy lamentable, porque ha retrocedido bastante el sistema del IES, sobre todo en atención a los pacientes, medicinas que falta, quejas constantes no solo en el servicio, también en la atención, sino también en las filas que se han regresado, dice la gente, a hacer desde muy tempranas horas de la mañana.
0: Y bueno, las denuncias que de esto de la atención del IES contrastan con lo que se trata de mostrar, una imagen de que todo está muy bien y todo está perfecto, que hay una inversión grande. Bueno, bien por la inversión, bien por la inversión, pero se está fallando muchísimo en este otro tema. Son las 7:40.
2: El gobernador Javier Bermúdez está escuchando este noticiero, está pidiendo el teléfono de la señora para impulsar ya la compra. Tiene que ser a través del gobernador, de la autoridad más alta, porque
0: la señora,
2: no,
0: la señora llora por su padre, ¿no?
2: Sí, qué fuerte fue escucharle cómo lloró la señora esta mañana.
4: Pero ojalá se logre algo, ¿no? Porque en realidad muchas veces también, y bueno, mejor que el gobernador nos esté escuchando, porque muchas veces, por más que la autoridad pida, no se lo realiza, no se hacen las compras, y que espere o que ya esté en el sistema. Entonces, ojalá se le pueda ayudar. Es una enfermedad bastante grave. Tener cáncer no es fácil, y sobre todo es un tratamiento que no puede parar.
0: 7:40, 7:40. Ayer hubo operativos, nuevamente operativos, permanentes operativos de la policía. Esta vez en otro distrito, en Cuenca Norte, se intensificó en Barrial Blanco, Uncovía, Orquídeas, Hermano Miguel, Chola Cuencana. Sí. Lugares complicados, ¿no? Barrial Blanco, Uncovía, Orquídeas, Hermano Miguel, Chola, Cuencana. ¿Qué encontraron? Bueno, sujetos con antecedentes penales, pero sin causa pendiente. Foráneos extranjeros, decomiso de sustancias sujetas a fiscalización, registraron vehículos y motocicletas y se mantienen estos operativos. Hay algo que llama la atención, bueno, ahí están algunas fotos que les compartimos de estos operativos de anoche, ahí están las pipas con marihuana, la droga, dirán que es para consumo, bueno. El asunto es que son cada vez los que encuentran, son personas con antecedentes. Si ustedes ven esto de aquí, esta es una persona, no está el nombre, pero lo que dice aquí, antecedentes, investigación y descubrimiento de infracciones, tenencia y posesiones ilícitas, este es uno. Otro, registra estos antecedentes, en 2017, tenencia y posesión ilícita de sustancias y existencia de delito también en 2017. Es decir, sujetos con antecedentes que son los que pues andan por las calles de la ciudad, saben que no tienen órdenes de prisión, pues andan libremente. No estamos diciendo tampoco que los detengan porque no hay orden de prisión, pero eso es lo que sale por las noches, o al menos en las noches, lo que estamos viendo. Personas con antecedentes, les revisan, bueno, y siguen su camino. Hay que continuar con esta, con estos operativos, sin duda. 7:42, son las 7:42, vamos a la pausa y ya regresamos con más aquí en La Voz del Tomebamba, la emisora que nace de todas las voces. No se vayan.
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0: Son las 7 de la mañana con 51 minutos, 7 horas y 51 minutos. 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En el tema de la política, el Partido Socialista estaría en la mira. Según el correísmo, teme que el PSE también sea suspendido. Es que el Partido Socialista ha anunciado que va a acoger a candidatos de la Revolución Ciudadana. Tras la reciente suspensión del Movimiento Amigo, que alteró la estrategia de RC para participar en las elecciones del 29 de noviembre, ayer hubo una anticipación del líder del correísmo, el expresidente Rafael Correa, a través de un mensaje en la red social X, dijo: nos informan que también van a proscribir al Partido Socialista PSE Listas 17, que nos han dado cabida en la mayoría de provincias, dijo Correa. Ahora, según el expresidente, el turno en ser suspendido sería el Partido Socialista. El viernes anterior, el TCE, Tribunal Contencioso Electoral, suspendió de manera provisional por 9 meses al Movimiento Amigo, tras la admisión a trámite de una denuncia que presentó el fiscal general del Estado, Carlos Alarcón, en el marco de una investigación por presunto lavado de activos. El 20 de julio, es decir, ayer, el CNE anunció que acata la suspensión del Movimiento Amigo. Por su parte, el asambleísta Blasco Luna, también del correísmo, aseguró que la suspensión provisional de Amigo pone en riesgo la estrategia que se diseñó con el fin de que militantes del correísmo, como el alcalde de Quito, Pavel Muñoz, participen en las elecciones del 29 de noviembre. Ahora, se conoce, por ejemplo, también que Verónica Silva, ex candidata presidencial, confirmó que presentó su renuncia a la precandidatura a la prefectura de Pichincha por el Partido Socialista para permitir la conformación de alianzas. Esto lo había dicho Verónica Silva. Todo parece indicar que el Partido Socialista Ecuatoriano, que el Partido Socialista a propósito está cumpliendo 100 años en este 2026, fue fundado en 1926, 100 años tiene el Partido Socialista, es una organización política de tendencia izquierdista. La entidad que se conoce en la actualidad es el resultado de la fusión que tuvo lugar también en 1995 entre el llamado FADI, Frente Amplio de Izquierda, brazo electoral también del Partido Comunista del Ecuador. El Partido Socialista Ecuatoriano sería el que acoja a sectores del correísmo. Bueno, acá ya se había anunciado, antes del problema que tiene con Amigo, antes de la descalificación del Movimiento Amigo, que ya venía esta alianza con alguien del correísmo, como es Juan Cristóbal Lloret, quien estaría en el Partido Socialista participando en alianza, en cambio, con Renovación 63 del alcalde suspendido Cristian Zamora. 7 de la mañana con 54 minutos. También ayer se registraba un accidente. María José, ¿dónde ocurría esto? Aquí en la ciudad de Cuenca. Un atropellamiento bastante feo, la verdad. Y en esto es cuestión de educación de tránsito. Cuando una persona está pasando por un paso cebra, si ustedes están siguiéndonos a través de las redes sociales, o si no, les vamos contando. Una persona se pone a cruzar el paso cebra, pero gira un vehículo y le atropella, que si el vehículo tuviese...
1: ¡Qué impresionante!
0: Es impresionante, le atropella y se va. Se va como si nada. Huye ese SUV blanco que se ve ahí, ese carro blanco. Le va atropellando en plena luz del día. Esto es ayer... 8:45, ¿no?
1: Sí, de la mañana en la Padre Julio Matovelle.
0: En la calle Padre Julio Matovelle. Pues sucede que una persona cruzaba por el paso cebra, pero el carro que da la vuelta tiene que parar, tiene obligatoriamente que parar, por más que el carro está en semáforo verde, pero el verde es para seguir recto. Cuando cruza...
1: Ahí está, justo ahí la chica ahí, cruza.
0: Es una chica, dice.
1: Sí, parece ser que es una chica.
0: Sí,
1: es una chica. Y ahí es donde le golpea.
0: Le golpea, no le atropella completamente, le golpea. Y la gente luego se acerca corriendo, ¿no? A ayudarle, a socorrerle. Ojalá no haya pasado. Pero esto puede pasar todos los días. Hay gente que cree que manejando el carro, se pone el semáforo en verde, puede nomás girar al hacer el giro. No. El semáforo verde solo le dice vaya para que vaya recto. Si usted quiere girar, tiene que esperar. Mucho más el peatón. El peatón tiene más prioridad que el conductor del carro. Más respeto al peatón. Esto todavía no se aprende aquí, ¿no?
1: Y no sé qué pasó, probablemente, no sé si no le vio, pero ella está normal, no es que se apresura tampoco en correr porque obviamente está haciendo su paso, ¿no? Pero lo que no entendemos es, no sé si el señor, o sea, no le vio. O sea, fue el punto ciego, tal vez el momento de virar su vehículo, el punto ciego justo ahí, y es que le golpea y tampoco es que para por ningún momento. O sea, es como que,
0: hay que notar
1: con él no fue.
0: Que el peatón también está en verde, como quien dice. Uh-huh. Para el peatón también se prende su semáforo verde para que cruce el peatón y no puede ser invadido por el otro carro que no, jamás puede decir que él tenía prioridad. No, el peatón tiene toda la prioridad. El otro carro está dando un giro, no puede decir se me prendió el semáforo y giré y esa persona se estaba cruzando ahí. Eso no, eso legalmente, y por eso es que huye, ¿no? Yo creo que por eso es que huye. Lo peor es eso.
1: Y por el golpe huye. Ni se para ni un momento, nada.
0: Nada. Uh-huh. Ni se detiene y se va. Y continúa su tránsito. Fue atropellándole a una señora. Pues ojalá se pueda encontrar al autor de esto. Hay otras personas que se acercaron a auxiliar. Este fue un accidente que ocurrió el día de ayer. Otra denuncia que nos mostraron el día de ayer es cómo se convierten en escombreras las carreteras, los sectores diferentes de la ciudad. Este señor se pone bravo, el de la volqueta, porque le estaban filmando. Estaba a punto de botar todos los escombros y todavía le va diciendo algo, ¿no? Al que le filmaba. Ahí estaba a punto de lanzar todos los escombros en una zona que se ve ya está llena de escombros.
1: Y está al lado de la vía, ¿no?
0: Entonces, ahí le dice algo. Sigue grabando, le dice. ¿No? Si grabaste, dice. No votó. Le dio un poco de vergüenza, ¿no? Pero a ese caballero conductor de la volqueta le dio un poco. ¿Dónde es?
1: Esto sucedió en la Paseo Mil Chichig. Eso decían, bueno, vienen a botar todo material de construcción y lo que piden es que hagan controles, que no boten en las orillas de las calles estos desperdicios, ya que dice hay lugares destinados para ese servicio. Esto dice que ocurre siempre, incluso nos han enviado también aparte del video esta fotografía y ahí vemos, ¿no? Cómo al ladito de la vía dejan botando toda la basura, dice, de construcción. Prácticamente han hecho una escombrera por el Paseo Mil Chichig.
0: La Paseo Mil Chichig.
1: Uh-huh. Así es.
0: Ahora, hay una cosa, ¿no? Yo creo que si lo volvemos a poner, vemos que el señor como que califica o no para ser un lindote. Y una característica de los lindotes es que se ponen más bravos todavía, ¿no? Uh-huh. Vamos a ver si es que le escuchamos, porque ya desde antes, póngale todo, el señor está ahí y desde el principio ya está discutiendo, ¿no? Desde el principio, vamos a escucharle. El señor que le firma, pues le reclama que no bote la basura ahí y se ponen más bravos. Porque le dice, te estoy filmando, ¿no? Ahí está. Más bravo todavía el señor. Bueno, se arrepintió. Probablemente vuelven más tarde para botar todos esos escombros, pero no puede convertirse esto. Hay multas. Ahí le dice.

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9: Pero allí estuvieron los reyes, las autoridades, en fin, para felicitar, para expresar su congratulación por la magnífica actuación de la selección española en el Mundial y particularmente en la final. Y dentro de lo destacado del Mundial hay varios aspectos, sin duda. Yo creo que entre los juveniles, Pau Cubarsí, el zaguero central de 19 años de España, una verdadera fiera, una gran figura. Como novedad, aparte de lo reglamentario, que se dieron varios aspectos, eso de taparse la boca para insultar al rival, que se sancionó de manera discriminatoria a unos sí, a otros no. En la final, allí Messi quiso que lo echen a Cucurella porque algo le dijo tapándose la boca y no habrán sido frases de elogio, sino todo lo contrario. Pero no pasó nada. No pasó nada, amigos. Pasó con Piero Hincapié, pasó con el jugador de España, y pasó con por ahí alguien más, pero no pasó con algunos de los jugadores que cometieron el mismo error. Yo creo que realmente esta norma va a tener que derogarse, así como las pausas de hidratación obligatorias. Cuando menos la Unión Europea de Fútbol no retoma, no habrán pausas de hidratación cuando se jueguen los torneos en Europa. Este Mundial, que tuvo a 48 selecciones, y el próximo Mundial, que anuncia 64 selecciones, entonces me pregunto yo, ¿tendrá sentido las eliminatorias en Sudamérica? Porque con tanta selección que va a clasificar, se aumentan los cupos para que va a estar presente en el Mundial, se aumentan los cupos y evidentemente ya las eliminatorias acá en Sudamérica determinarán que quede una selección, dos.

0: elecciones fuera, el resto todas van. La mayor sorpresa del Mundial, Cabo Verde, su histórica campaña, su portero Bocinha y la capacidad que mostró, sobre todo, esa resiliencia que tuvo el conjunto de Cabo Verde, que hizo muy buenos partidos ante España y especialmente ante Argentina. Se ha marcado la despedida, según lo que ha manifestado Messi, fue su último Mundial. Lo que sí es seguro que Modric, por ejemplo, ya no volverá a jugar a un Mundial. Cristiano Ronaldo también anunció que este es su último Mundial. Para unos es el último y para otros el primero. El primero para una figura como Lamine Yamal, el primero para Pau Cubarsí y para muchos, muchos otros jugadores. Estoy nombrando porque sería muy largo a los que en este momento caben en la memoria, sobre todo porque llegaron hasta el final. Igualmente, Neymar, que ha retornado ya a trabajar en su club, en el representativo de Santos de Brasil. Fernando Muslera, otro de los jugadores que ha anunciado que él ya, después de lo que le pasó en el Mundial, él ya no quiere saber nada de volver a representar a su país. Son demasiadas presiones, se pierde el derecho al error, a la equivocación, porque se convierte en un tema nacional y en críticas por doquier. Bueno, y en lo que respecta a arquero revelación, yo coincido con quienes piensan que Orlando Gil de Paraguay, que fue el arquero con más atajadas del torneo, se reveló como realmente un arquerazo. Figuras que destacaron en distintas posiciones, me impresionó ciertamente Nico O'Reilly de Inglaterra, jugador de gran proyección, elementos jóvenes, me estoy refiriendo a jugadores que tienen mucho por escribir, muchas historias por escribir dentro del mundo del fútbol. Ahí está el nombre que habíamos dado a conocer de Pau Cubarsí. Está ese buen jugador López Cabral de Cabo Verde, que fue autor de uno de los goles más recordados del certamen, ese gol cuando ingresó por la izquierda y cruzó un remate. Y realmente la pelota se colgó del ángulo, un remate sensacional de López Cabral, un golazo. Y la presencia asimismo de Baudí de Marruecos, miren que este chico tiene apenas 18 años y fue un jugador que causó una gran impresión. La presencia de Gilberto Mora, este juvenil mexicano, otro elemento que está arrancando en el concierto internacional y que es un jugador que va a llegar muy lejos, está camino a convertirse en el mejor jugador de México, tendrá que competir históricamente con Hugo Sánchez y con otros destacados. En Noruega no solo fue Haaland, también otra figura que dejó gratas sensaciones fue Antonio Nusa. En Costa de Marfil, ese veloz puntero que realmente generó pesadillas para Piero Hincapié y toda la defensa de Ecuador, Jan Diamondé de Costa de Marfil, durante muchos días hablamos, mientras estuvo en competencia Costa de Marfil, de la gran capacidad de este jugador. Mazembe de Suiza, que anotó 3 goles, que dio 2 asistencias antes de lesionarse, y que le hizo mucha falta al final al equipo suizo. De manera que, amigos, son aspectos destacados, salientes del Mundial, en medio de la decepción que hemos tenido los ecuatorianos por la participación de nuestra selección, particularmente entre los jugadores más nombrados, entre los triunfadores en Europa, ni Piero Hincapié, ni Pacho, ni el niño Moy llegaron al nivel que sí demostraron para ser figuras en sus clubes. Hemos hecho, valga la redundancia, hincapié, en que una cosa es jugar en el contexto de jugadores ecuatorianos, del equipo ecuatoriano, y otra cosa es jugar en el Arsenal, en el Chelsea, con otros técnicos, en otras circunstancias, con otros compañeros, que indudablemente ellos lo que tienen que hacer simplemente es acoplarse. La decepción de Alemania, Alemania siempre en primera línea antes de un mundial, pero se quedó en el camino, y en Sudamérica, desgraciadamente, Uruguay no estuvo a la altura de las expectativas, estuvo mal en el mundial la selección de Loco Bielsa. La presencia de James Rodríguez en Colombia, un ídolo nacional, se esperó mucho más de él. Fue muy poquito James, más fue el boom de su llegada al mundial que su misma participación. Y el propio Neymar, que regresó a la selección, tanto que se lo anunció, se recuperó entre tantos algodones y tanta expectativa. Y realmente, claro, anotó un penal, pero no fue el retorno esperado. Tampoco estuvo a la altura de las expectativas. Cristiano Ronaldo, que se polemizó frente al hecho de que ya no es el de antes, que es un atleta, pero en el mundo del fútbol, en el actual fútbol, con la dinámica que este impone, y en medio de las circunstancias que vivió en la selección de Portugal, ya no fue el aporte significativo de otras citas, no solamente con su selección portuguesa, sino en los clubes en los que ha actuado. Había gran expectativa también sobre Luis Díaz de Colombia. Se esperó encontrar al Salvador de Colombia, al jugador desequilibrante que prolongue la presencia de Colombia en el Mundial, pero no fue así. Muy poquito lo que mostró este gran jugador Luis Díaz. Y luego de esto, pues amigos, los festejos, como decía, los españoles muy contentos, muy felices por haber obtenido el título mundial. Y en Argentina, ayer pude ver cómo no se acepta la derrota como derrota deportiva. Se habla, mi querido Alejandro, de amenazas, incluso más allá de amenazas a familiares y a jugadores, se habla de una conspiración de la propia FIFA, que le entregó el título a España, que le preparó el camino, cuando todos estuvimos conscientes de que Argentina también tuvo en algunos partidos el favor arbitral. Se habla de que le anunciaron un control doping sorpresa de doping a la selección argentina, que eso descontroló a algunos jugadores. Pero sobre este tema, si es que esto ocurrió, es muy simple concluir. Si se anunció un control antidoping, se someten al control antidoping. Y no pasa nada, mi querido Marcelo.
1: Así es, Leonardo, eso...
0: No pasa nada. A ver, usted es un deportista que se está manejando por la vereda de la derecha, como hay que andar en la vida. Y como dice la frase, quien nada debe, nada teme.
1: Así es.
0: Entonces, a ver, señores de Argentina, va a haber un control antidoping, un control doping hoy. Que esto preocupó a algunos jugadores, que hubo gente que no quiso someterse, pero esto es un requisito.
1: Es un reglamento de la FIFA.
0: El reglamento de la FIFA. Entonces, ¿y cuál es el problema? Si los jugadores de Argentina habían mostrado una garra enorme, un corazón muy grande. Argentina realmente corazón de león en varios partidos en los que tuvo una resiliencia impresionante. Y a partidos que estuvieron casi perdidos, Argentina los ganó. Argentina los ganó. Entonces, con ese nivel de preparación física, con esa respuesta que venían dando los jugadores argentinos, con un Messi encendido, jugando un buen mundial a sus 39 años, un excelente mundial a sus 39 años, ¿cuál es el problema? A ver, se toma la muestra de orina y se espera el tiempo estipulado. Ahora, no sé qué sorpresas vayan a haber. No sé qué sorpresas vayan a haber. Ojalá que no haya ninguna. Pero si mañana, dentro del fútbol ecuatoriano, se hace un control doping o antidoping, como ustedes quieran, o en la Unión Europea de Fútbol, en las varias competencias que tiene la UEFA, o en cualquier lugar del mundo se anuncia de un momento al otro un control antidoping, los jugadores no tienen por qué empezar a preocuparse ni a correr, simplemente tienen que orinar, perdóneme la vulgaridad.
1: Así es.
0: Y acabado el lío, mi querido don Alejo.
2: Y eso pasa. No deberían estar preocupados, aunque, bueno, ya hay un antecedente, en este caso en Mundiales, y con Maradona, que en el año 94 dio positivo para cinco sustancias, entre ellas la efedrina. Entonces, bueno, les trajo esos recuerdos de Vietnam en caso que haya sucedido eso.
0: Pero Maradona estuvo dopado, eso sí.
1: Claro.
0: Maradona tenía una sustancia prohibida que era la efedrina, porque él decía que estuvo con gripe, en fin. Entonces, él sí podía en ese momento preocuparse. Más bien, él salió distendido, porque no tuvo ningún problema. Me acuerdo esa imagen tan célebre, la chica rubia, que lo llevaba amablemente para que se haga el control. Y se hizo el control y se reveló que él, en su organismo estaba una sustancia prohibida, la efedrina. Pero en el caso de los jugadores argentinos, ninguno ha estado con gripe y ha mostrado una garra sustentada en el buen estado físico, porque por más que usted tenga garra y amor por su país, si no tiene un buen estado físico, ¿cómo demuestra la garra? Entonces, jugando así, ¿cuál es el problema? Se someten al control y acabado el lío.
1: Y otra cosa, Leonardo, el tema también, esto del control doping, no es que anuncia. La FIFA cae sorpresivamente en la concentración de cualquier delegación.
0: Bueno,
1: ahí está.
0: Me decía Alejo.
2: Sí, después de los partidos, no antes, está establecido que se debe hacer este control. A todo jugador podría ser sometido a controles en competición, esto en el artículo 40 del reglamento antidopaje de la FIFA.
0: En efecto, así es como usted dice, artículo 40.
2: Así es. Uh-huh. Y bueno, se hace la toma de muestras después del pitido final del partido. Ese es el procedimiento. Pero bueno, tendrá que esclarecerse. En todo caso, no tenían por qué estar dopados. No deberían estar preocupados en lo más mínimo en caso de que hayan cumplido con las reglas.
0: Ahora, hay mucha gente que tiene cierto tipo de suspicacias. Ayer incluso el Fideo Di María, él decía que algo raro pasó. Hay preguntas como estas. La familia de Messi, no, digamos, afirmaciones, unas preguntas, otras. La familia de Messi no acudió al estadio. Uno. Dos. Se esperaba que el presidente de Argentina asistiera, pero nunca apareció. Ahora, el presidente tiene una agenda que evidentemente él sabrá cómo la hace, o sus asistentes. No era su obligación ir a la final del Mundial. Diego Simeone fue visto en las gradas durante casi todos los partidos de Argentina, sin embargo estuvo ausente en la final. ¿Usted alcanzó a ver la imagen de Simeone en las gradas?
2: Yo sí lo vi.
0: Entonces sí fue. Sí,
1: en
0: fue,
1: otros
0: sí
1: partidos, fue. No en la final, en otros partidos estuvo.
0: Esa es la pregunta. Sí. A ver, mire, si usted no lo vio, usted no lo vio.
1: Sí.
0: Pero si Alejo lo vio, Alejo lo vio.
2: Estoy casi seguro de que sí se lo enfocó en la tribuna.
0: Yo no lo vi en la final. En los partidos anteriores,
1: él tenía un estudio especial.
0: Bueno.
1: Disfrutaba con su familia.
0: Exactamente. Y ayer me entero de que por tomar champán de Eterno y con su esposa al lado y hasta sus hijos, con entradas VIP, el famoso crack inglés David Beckham, cobró $25,000 a la FIFA. Y no le pasaron la cuenta del champán. $25,000 a la FIFA. Vean ustedes en qué se bota la plata. Ahora me dirán, es imagen. Yo creo que para el éxito del Mundial no hacía falta la imagen de Beckham. Porque han habido otros jugadores mucho más destacados que Beckham, que tienen una muy buena imagen. Ahora que Beckham tenga su pinta, bueno, pero eso verán las mujeres, pues. La lesión de Cristian Romero es otro tema que surge en Argentina como una explicación para el tema de que la selección estuvo por debajo de su nivel. Las extrañas sustituciones de Scaloni. Hizo variantes, sobre todo el ingreso del lateral derecho, del hombre que terminó actuando allí. Arrancó Molina, ¿no? Y se me escapa el nombre del otro lateral. Argentina no registró ni un solo tiro a puerta en los primeros 90 minutos. Incluso después de 120 minutos, solo lograron dos tiros al arco. España completó casi 800 pases que están contabilizados, mientras que Argentina completó menos de 300. Eso es lo que es difícil creer. Argentina seguía perdiendo la posesión, incluso cuando lograban recuperar el balón, a menudo se lo devolvían directamente a España. Argentina no podía manejar la pelota, no podía salir. Fue increíble lo que pasó. Una y otra vez sacaban el balón desde su propia área penal, llegaban al mediocampo y luego inmediatamente cedían la posesión de la pelota. Mejor dicho, más que ceder, ya no podían avanzar. Y en apremiación, Cristian Romero no estrechó la mano de Donald Trump. Yo realmente me alegro de que esto haya ocurrido. Porque el señor Trump, con sus actitudes, solo genera resistencia, resentimiento, rabia. Hasta ahora, Messi, Julián Álvarez, De Paul, Lautaro Martínez, Enzo Fernández y Lisandro Martínez, aún no, hasta ayer, mejor dicho, ya Messi debe haber llegado en horas de la noche a Rosario.
1: En su avión privado,
0: sí,
1: viajó.
0: En el avión privado, exactamente. Pero inicialmente ellos habían anunciado Julián Álvarez, De Paul, Lautaro. Algunos se quedan ya para competir en Europa. Considerando todo, hay gente que piensa que algo raro pasó. Y cuando Messi dijo, dejemos todo atrás, saliendo el camerino, ese video sí lo vieron, compañeros, ya dejemos todo atrás, vamos a jugar, dijo Messi.
1: Sí, sí, sí. Cuando salía al segundo tiempo.
0: Exactamente. Entonces, el presidente de la FIFA, que era brasileño, cuando Diego Maradona ganó la Copa del Mundo, Maradona lloró y dijo que Javier Lanche, el presidente de la FIFA en ese entonces, le había quitado la Copa del Mundo. Pero ahora se manifiesta que es Infantino el que le quitó la Copa del Mundo a Argentina. Cuando realmente les digo, amigos, futbolísticamente se vio la diferencia de jerarquía en la cancha. ¿Para qué inventar cosas? En el campo de juego, Argentina fue inferior. Inferior. Y consideremos también que en la trayectoria Argentina tuvo dificultad para vencer a Cabo Verde. Ahí es cuando empiezan los arbitrajes polémicos. Y con Egipto igual, anulándole un segundo gol legítimo a la selección de Egipto. Entonces la trayectoria de Argentina no es que fue impecable y de un equipazo. Fue de un equipo que clasificó con angustia. Con drama, eso sí, con lindos goles, pero con drama. En el caso de España, España, en cambio, llegó venciendo a varios rivales importantes y sobre todo España fue creciendo como avanzó el torneo. Empezó discretamente ante Cabo Verde, que lo maniató Cabo Verde, y terminó el partido empatado 0-0. Entonces, esas son situaciones que se vienen comentando, amigos, con respecto a lo que pasó en la final. Ahora, no sé si con el paso de los días, de las semanas, de los meses, no sé qué podamos ir conociendo. Yo creo que oficialmente muchas inquietudes no se va, la respuesta a muchas a estas y otras inquietudes no se van a dar, difícilmente se van a dar. Y esto va a quedar allí. Simplemente con un título ganado por España, festejado ayer, y una participación de Argentina que tiene un lado de heroísmo por la forma en que Argentina peleó hasta el final, mi querido Alejandro, en algunos partidos.
2: Sí, así va a quedar en los anales de la historia, de la victoria de España. Los segundos lugares a veces no se recuerdan mucho, aunque, bueno, Scaloni decía que él sí lo recuerda, pero yendo ya a lo práctico, a la realidad de las personas, normalmente se va a decir que en el 2026 España ganó la Copa del Mundo y no se va a decir Argentina hizo unos partidazos, hizo unos lindos goles, no, sino España ganó la Copa del Mundo. Así va a registrarse en la memoria de muchos. Y bueno, sobre estos temas que han sido polémicos sobre el desarrollo de la final, traen cola, sí, pero creo que no hay que darle tanta importancia a estas alturas. Ya ganó España y ya Argentina segundo lugar, no hay nada más
0: claro
2: que hacer.
0: Acabamos recogiendo esas observaciones y las vamos comentando, las vamos analizando. Ayer hubo una opinión de José Mourinho, que Mourinho tiene el respaldo de su trayectoria para realmente tener una voz importante. La razón por la que Argentina jugó tan mal, dijo Mourinho, en la final de la Copa del Mundo, es que simplemente no merecía llegar a la final. Debían haber sido eliminados contra Egipto, pero ganaron puramente por las decisiones del árbitro. No lo digo yo, lo dice Mourinho. Entonces, así están las cosas. Son los ecos, las cosas buenas que se dicen, otras no tanto. Pero todo se dice y todo resuena después de un Mundial que, para mí, honestamente, no ha sido el mejor. No ha sido el mejor. Yo sigo pensando que el mejor Mundial fue el Mundial de México 86, cuando Maradona estuvo en su plenitud. Sigo pensando que fue, y habían otras grandes selecciones, la Alemania de Rummenigge, la Bélgica de Jean-Marie Pfaff. Cierto que se quedó en el camino también la selección brasileña, pero Brasil a su vez ha sido, en mi criterio muy personal, respetando todas las opiniones, la mejor selección de todos los tiempos, Brasil de 1970, la selección de Pelé, que encabezó Pelé. Y este Mundial, ¿por qué no es el mejor de todos los tiempos? Cierto que han participado un récord de equipos, que han habido muchas anécdotas, que han habido golazos, en todos los Mundiales los ha habido, pero ha sido un Mundial envuelto en la polémica. Desde el tema de la venta de las entradas, que yo sé que las entradas no juegan al fútbol, pero para poder ver jugar hay que comprar la entrada. Entonces, ¿qué ocurre? Que no solamente la FIFA tiene, ayer se analizaba en un programa en Teleamazonas, que la FIFA tuvo participación incluso en la reventa de las entradas. En la reventa, porque lo que recogía oficialmente el precio de una entrada que alguien tenía por ahí que quería vender, la FIFA decía, bueno, si compró en 5 y vende en 30, a ver, ahí hay un spread, como dicen los banqueros, y de ahí jáfana, jáfana. La FIFA llega a tal extremo, queridos amigos, llega a tal extremo de vender los querer vender los pedazos de césped del estadio en donde se jugó la final en New Jersey, del MetLife Stadium. Imagínense, acá dimos a conocer la tarifa, cada pedacito en cuánto iban a vender. Pero lo curioso es que se ponen a vender los pedazos de césped de un estadio ajeno. Porque el estadio es para no complicarnos con dignidades ni cosas por el estilo, del pueblo de New Jersey.
1: Claro, del estado de New Jersey.
0: Del estado de New Jersey. Uh-huh. Vendiendo el césped, yo voy a su casa, usted me invita, y me pongo a vender los muebles. No. Hágame el favor, mi querido don Alejo.
2: ¿Cómo han sacado rédito de
1: pregunto,
2: todo.
1: Pregunto,
0: pero por Dios.
1: Pregunto si la FIFA puso algún centavo dólar para modificar o construir el estadio, alguna mejora.
0: Vea, la FIFA se ha acostumbrado a que los países monten los estadios entrando en gastos que, por ejemplo, Qatar no tiene problema, tantos millonarios que hay, en fin, es todo opulencia en Qatar. Entonces se construyó una infraestructura completa, pero no se olvide que en la construcción de los estadios hubo varias muertes de obreros.
1: Claro.
0: Porque no les dieron todas las seguridades del caso. Y fue realmente una mortandad, fue una cosa tremenda, que en su momento la comentamos, la destacamos. Y en el caso de Brasil y de otros países, bueno, Brasil es un país futbolizado, pero en el caso de Sudáfrica, por ejemplo, se construyen los estadios cuando hay otras necesidades apremiantes. Es el dinero del erario nacional el que se utiliza para esa infraestructura, cuando hay prioridades porque son países angustiados en su situación socioeconómica. Y viene la FIFA y dice, a ver, ya está la casa con las bombas, la orquesta, ahora sí armemos la fiesta y yo cobro las entradas, y yo cobro la publicidad y yo cobro todo, hasta el césped ahora. Entonces, son más de, no sé si 6,000 millones, 7,000 millones que le quedan a la FIFA, pero ahora habría que ver qué reparto hace la Federación Internacional de Fútbol Asociado. Ayer lamento, me dio vergüenza ajena, porque a una coleguita de televisión que estaba en el Mundial, le preguntó a alguien que a su llegada acá a Ecuador, le dijo, ¿y la plata, por ejemplo, que está recibiendo España, cuánto recibía España? 30 millones, creo. España recibía 30 o 50.
1: 50 millones.
0: 50. Argentina 50. Es la que recibe 33, correcto. Entonces, ¿en qué se invierte ese dinero? Y dijo, se llevan los jugadores. No es así. Hay un porcentaje importante para los jugadores, claro. Pero el porcentaje, la tajada dura del pastel es para las federaciones.
1: Claro.
0: Para las federaciones, y las federaciones se entiende que deben reinvertir o invertir en mejorar su estructura futbolística y su infraestructura, que ya son obras, porque evidentemente hay lugares del mundo en donde hay mucha pobreza y en donde no hay una cancha de fútbol, o hay simplemente solares polvorientos en donde la gente juega, hace deporte. Entonces, esa es la realidad. Pero muy suelta de huesos dijo, eso va para los jugadores.
1: No
0: es así.
1: Un porcentaje.
0: Y sí. Si no sabe, no lo diga. No lo diga, menos en un medio nacional. Bueno, en un medio internacional pasó lo que pasó con The Sports. Entonces, han habido una serie de cosas que ya se acabó el Mundial, yo sé, se acabó el Mundial, pero vale la pena seguir tocando estos temas, hablando, para que no nos dé tanta nostalgia, mi don Alejo.
2: Sí, ya son los post-mundial que, bueno, van agrandando la historia. Y otro dato extra de lo que hace la FIFA, esas ganas de seguir vendiendo ya después del Mundial. No sé si supo, se les entregaron anillos en esta ocasión a los jugadores.
0: Sí,
2: sí, a los campeones se les entregaron anillos, 30 anillos, pero además estarán a la venta 1,996 piezas adicionales disponibles para los aficionados como producto oficial con licencia. Los mismos anillos de los campeones los van a vender unos 2,000 más para que sigan vendiendo y vendiendo más los señores de la FIFA. ¿Qué le parece?
0: Tema tatuajes que siempre, pues ustedes saben cuánta gente ahora anda pues con sus tatuajes. Hay que respetar. Si uno dice que no se pongan los tatuajes, dicen cómprate una vida. Bueno, el tatuaje con la cara de Luis de la Fuente, de que Marco Curella habló al inicio de la concentración en Estados Unidos, seguido por Borja Iglesias y Alex Baena, ha marcado el inicio de las promesas de los jugadores de España si ganaba el Mundial 2026. Finalmente ganó el Mundial y hay jugadores que tienen que hacer frente a sus promesas. Ferran Torres ha dicho que él no se va a tatuar, pero que se va a rapar. Entonces, como tiene su pinta, no va a haber problema. El problema es raparse cuando...
1: No hay pinta.
0: Cuando usted queda igualito al de Barandi Naranja Lima. Cuidado. El seleccionador nacional será uno de los grandes protagonistas de las promesas. Cucurella fue el primero en anunciar que se tatuaría la cara de Luis de la Fuente. Una iniciativa a la que después se unieron, como decía, Baena y Borja Iglesias, que actuó muy poco, y era el único 9 que curiosamente tenía la selección de España, porque España llega a ser campeón con un 9 mentiroso. Muchas veces, en muchos pasajes de los partidos, le faltó un 9 de oficio. En algún momento España volverá a tener un jugador como Fernando Torres, como Moreta, o como Butragueño, o tantos cracks que... En esa posición ha tenido la selección de España, en distintos momentos. El propio Llorente. David Raya también pasará por el estudio de tatuajes para recordar el título mundial, aunque dejó claro que el diseño no será la cara del técnico riojano. Fabián Ruiz, gran jugador, por su parte prefirió dejar su promesa abierta y pidió a los aficionados que le hicieran propuestas. Lamine Yamal prometió dejarse barba y bigote durante 3 semanas. Un cambio de imagen al que también se sumaron varios compañeros del vestuario. Ya es, entre gustos y colores no discuten los doctores. ¿Cómo quedará Lamine Yamal con barba? Eso hay que preguntarle a la novia. Gavi, perdón, él aseguró que se teñiría el pelo de rosa, mientras que Pedri apostó por un cambio al rubio o al blanco. Ferran Torres, por su parte, se comprometió a raparse la cabeza y tendrá más presión aún al haber sido el héroe de España con su gol para derrotar a Argentina. Una de las afirmaciones más destacadas fue la de Mikel Oyarzabal, el delantero y capitán de Real Sociedad, que aseguró que se haría socio del Athletic, el rival acérrimo de su club, por ganar el Mundial. Así están las cosas, amigos. El mundo, como se suele decir vulgarmente, patas arriba, en un hecho que comentamos ya algunas veces. Hay jugadores con la piel de color que se quejan de que les hacen bullying, de que hay racismo en contra de ellos, y ellos son los primeros en pintarse el pelo de rubio.
1: Sí, señor, quiere decir sucos.
0: Jugadores de raza negra que se pintan el pelo de rubio.
1: Así
0: ¿quién
1: es?
0: ¿Entiende? ¿A quién? Las 9:56. 9:56. Continuamos, y recuerde que cuando juega la Tri, todos gritamos gol. 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Se vino una nueva fecha del campeonato nacional, mi querido Marcelo. Y ayer perdió el Orense.
1: 2-1. Y eso le costó la salida del técnico Hernán Torres.
0: Hernán Torres no va más.
1: Sí, señor.
0: 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Hacemos una pausa, vamos a una pequeña pausa y estaremos retornando con más aquí en Tomebamba Deportiva. Arriba, siempre arriba.
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0: Entonces, hoy a las 4:30 de la tarde juegan Libertad y Delfín. A las 7 de la noche, Universidad Católica recibe a Barcelona en el Estadio Olímpico Atahualpa. El representativo de Macará juega mañana con Deportivo Cuenca a las 2 de la tarde. Independiente del Valle recibirá técnico universitario en el Estadio de Independiente a las 6:30. Mañana también en Manta a las 7 de la noche. El equipo manabita, el Manta, recibe a Liga Deportiva Universitaria de Quito. Leones Fútbol Club estará recibiendo a Guayaquil City en Imbabura el jueves en este partido a las 4:30 de la tarde. Orense, que jugó ayer y perdió en Ambato, estará recibiendo al Aucas. Esta vez Orense será dueño de casa ante el Aucas. Y Emelec, luego de su tremenda goleada, Emelec estará recibiendo al equipo de Muchirruna también el jueves a las 7 de la noche. Creo que esos son los partidos de la jornada 21, mi querido Marcelo.
1: Así es, y también tenemos los árbitros, al menos para el compromiso entre Macará y Deportivo Cuenca.
0: Por favor.
1: El día de mañana, 2 de la tarde, en el Bellavista de Ambato. Árbitro central, don Eloy Beltrán. Asistente número 1, Edison Fernando Vázquez. Asistente número 2, es Dani Ávila. El cuarto árbitro es Jennifer Chan. Chan Chenjir es una dama, la que será la cuarto árbitro.
0: ¿De dónde es? Es de República Checa.
1: Checa. De acá, de Checa, sí, señor.
0: No diga eso, cuidado. No.
1: En el bar estará don Roberto Sánchez. Roberto Sánchez. En el bar 1 estará don Jaime Sánchez Méndez y Quality Manager don Wilson Ávila. Autoridades para el compromiso del partido entre Macará y Deportivo.
0: A ver, déjeme el apellido de esta. A ver, ¿dónde está mi querido don Marcelo?
13: Cuarto árbitro.
0: Para dar a conocer de manera clara. Es Canchingre. Es Canchingre el apellido, con todo respeto en ese sentido. Canchingre Preciado Jennifer Michel. Entonces, ese es el apellido. Canchingre. Bien, gracias, mi querido Marcelo. 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Cuenca entrena hoy, ¿no?
1: Hoy está entrenando este momento en el estadio Alejandro Serrano Aguilar. Luego de la práctica habrá el almuerzo y viajarán hasta la ciudad de Ambato.
0: Bien, ¿y qué novedades presentan los equipos de cara al compromiso de mañana?
1: Deportivo Cuenca no podrá contar con jugadores claves, que el caso de el jugador García, sí, García no
0: Brian
1: podrá,
0: García.
1: Brian García no podrá ser de la partida. También el jugador, según las declaraciones que hizo el médico del plantel, el doctor Andrade, sobre el jugador Nicolás Dávila, quien tiene su problema en su labio y en su encía.
0: Él no va a jugar en Macará.
1: No va a jugar en Macará, sí, señor. Vamos a ver qué es lo que
0: ¿y
1: pasa?
0: ¿Y Cuenca alguien más?
1: No, nada más ahí el jugador que está suspendido cumpliría su segundo partido de inhabilitación.
0: Bolsing,
1: así es. Patricio, por el resto, Bolsing. Está equipo completo.
0: O sea que va a jugar González.
1: No, pues ya le dije.
0: Me nombró, claro, a González.
1: Nombré a González, que tiene.
0: Y a Brian.
1: Los dos. Exacto, así, ya, señor.
0: Perdón, Marcelo. Uh-huh. 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Las 10 de la mañana con 2 minutos, 10 de la mañana con 2 minutos. Y vamos a conocer qué pasa con el equipo de Macará. Hay una nota del Casa Noticias con José Luis Marrufo. Él es el central venezolano del equipo que dirige el profesor Sanguinetti. Sanguinetti que mantiene la cabeza en su puesto, porque hay muchos técnicos cuya cabeza ha volado. Así en es. Algún momento hubo descontento con Sanguinetti, pero así es la afición. Sanguinetti es buen técnico, Macará tiene un buen entrenador, un buen director técnico. En todo caso, amigos, ya veremos qué pasa en la cancha mañana, cuando Deportivo Cuenca a las 2 de la tarde enfrente en el Bellavista de Ambato al Macará. Escuchamos al central venezolano José Luis Marrufo. Bueno, que estamos teniendo problemas, ya son dos días, ayer y hoy, con los audios. En todo caso, pues, amigos, vamos a dar un poquito más de tiempo, hacer un poquito más de tiempo, a ver si podemos...
1: Pues son las 24 horas. En la parte anímica, ¿cómo está el plantel?
13: Excelente, excelente, exactamente. Es como en la vida, te caes y te tienes que volver a levantar, y el fútbol es parte de eso, es el mejor psicólogo que pueda existir, y saber que ya habrá que pensar en el partido que tenemos ahora, que es contra Cuenca.
1: Una buena racha el equipo, bajo la dirección de Guillermo Sanguinetti. ¿Qué es lo que han preparado? ¿Qué piensan del compromiso de este día miércoles?
13: No, que va a ser como todo lo demás, un partido muy difícil, muy trabado. Ellos quieren los tres puntos, nosotros también. Y bueno, va a ser un partido muy fuerte, por ahí muy defensivo, del lado y lado, porque ninguno va a querer regalar espacio. Y bueno, esperemos nosotros poder estar en nuestra tarde para poder conseguir esos tres puntos.
1: Guillermo Sanguinetti conoce a los atacantes del Cuenca, hay buen número de jugadores que están en el equipo. ¿Ha comentado algo, alguna marca especial? ¿Cómo afrontar este compromiso?
13: No, siempre enfocamos en corregir los errores que venimos cometiendo. Sabemos también la clase de errores que tiene el Deportivo Cuenca, y bueno, tenemos que tener nuestro cuidado. Pero lo fundamental es el trabajo en el colectivo. Si estamos bien colectivamente, estoy seguro que estaremos más cerca de conseguir esa victoria que tanto anhelamos.
1: Macará está preparándose, porque viene también lo que es el torneo de Copa Sudamericana, donde tuvo esa hazaña de clasificar a una nueva etapa en condición de invicto. ¿Cuánto sirve esto en la parte anímica?
13: Mucho, mucho. Sabemos que...
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13: Lo que tenemos en la próxima fase que tenemos en Copa Sudamericana.
1: Sobre el compromiso de este miércoles del Deportivo Cuenca, ¿algo que le preocupa del rival?
13: Hay que tener cuidado en todos los aspectos, porque el Deportivo Cuenca trabaja muy bien. Por algo también estuvo compitiendo en la Copa Sudamericana, viene haciendo buen torneo, al igual que nosotros. Pero bueno, este es de pequeños detalles, el fútbol se trata de eso, y nosotros esperemos estar minimizando esos pequeños detalles en nuestra parte defensiva para poder aprovecharlos de ellos, porque como así el fútbol, de pequeños detalles, esperemos nosotros estar en nuestra tarde, como dije anteriormente, para poder conseguir esos tres puntos.
0: Bien, tenemos ya las 10 de la mañana con exactamente 5 minutos, 10 de la mañana con 5 minutos. La campaña de Macará es mejor que la del Cuenca, pero no mucho mejor, porque apenas hay una diferencia de un punto. Macará tiene 29 puntos, Deportivo Cuenca tiene 28. Macará tiene 29-0 de gol diferencia, Deportivo Cuenca tiene 28 y menos 4. Está en el bloque de la mitad hacia arriba, podríamos decir. Equipos que están angustiados: Emelec, Guayaquil City, Técnico Universitario, Orense, Delfín, Libertad y, cómo no, el Manta. Pero ahora va Liga Deportiva Universitaria a jugar en Manta. No vaya a ser que Liga retorne a Quito con una nueva derrota, porque el Estadio Joca ahí es complicado. 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Y con esto nos vamos. Con esto nos vamos porque ya se nos acabó el tiempo. Gracias a ustedes, queridos oyentes, por su sintonía, a nuestros compañeros, por su aporte. Mil gracias. Y que tengan todos un excelente día.

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1: Muy buenas tardes con todos. Empezamos la segunda emisión de La Hora de la Verdad aquí a las 12:01 p.m. con la dirección de Luna Piedra. También está en los controles María José Ortega. Gracias por acompañarnos. Juan Pablo sigue haciendo uso de sus vacaciones y pues les estaremos actualizando con las noticias más importantes de este momento ahora en la próxima hora. Vamos a escuchar en este momento, estos son los titulares. Atención, el CNE denuncia al Movimiento Amigo por infracción electoral que se sanciona con eliminación del registro de partidos. También el IES tiene 1.387 bienes inmuebles en Ecuador subvalorados desde hace 20 años, revela un informe de la entidad. Y el municipio de Quito apunta a crear un registro para los delivery ante la inseguridad. Además, el gobierno del Ecuador presenta la Agenda de Crecimiento 2040 que tiene 4 pilares. Y las importaciones de Ecuador se dispararon hasta mayo del 2026, impulsadas por el alza del precio de la gasolina y el diésel. También The Strokes en Ecuador, fecha del concierto y precios de las entradas. Viene la banda The Strokes de Ecuador. En lo internacional, Emiliano Dibu Martínez pone en duda su continuidad en la selección argentina tras perder la finalidad o el final del Mundial. Y Richard Carapaz puede ganar el maillot de la montaña en la tercera semana del Tour de Francia. Estaremos contándole al respecto. El presidente Daniel Noboa se ha reunido esta mañana con el presidente de El BID. Y también le contamos que ha habido en el campo local varias situaciones. Una de ellas que 32 alianzas políticas registradas en Azuay para el próximo proceso electoral de noviembre. Y que en el Puente Roto se oficializó hoy la precandidatura de Yacu Pérez y Sebastián Ceballos para la Alcaldía de Cuenca y Prefectura del Azuay, respectivamente.

Atención, 12 y 3, arrancamos citando a primicias y le contamos que el movimiento Amigo, que era el refugio del correísmo en las elecciones seccionales, no solo que está suspendido, sino que podría hasta desaparecer si es que prospera una nueva denuncia que ingresó al Tribunal Supremo Electoral TCE en su contra. Y es que el presidente del Consejo Nacional Electoral, José Cabrera, acusó al ex representante legal de Amigo, Víctor Bravo, al actual representante legal Francisco Loor y a Andrés Benítez, responsable del manejo económico del movimiento, de haber cometido una infracción electoral, específicamente la tipificada en el Código de la Democracia, que dice que cometen infracción los representantes que no presenten los informes con las cuentas del partido o movimiento, el monto de los aportes recibidos, la naturaleza de los mismos, su origen, el listado de contribuyentes y más. Y es que la denuncia de Cabrera fue ingresada el pasado 15 de julio, un día antes de que el fiscal general del Estado, Carlos Leonardo Alarcón, pida al TCE que disponga la suspensión de Amigo por 9 meses mientras investiga un presunto lavado de activos. Es así que el caso está en manos del juez electoral Guillermo Ortega, que dio al CNE un plazo de 48 horas a partir del 20 de julio que se emitió el auto de sustentación para completar y aclarar los términos de la denuncia. Según el artículo 281 de la Ley de Elecciones, esta infracción electoral se sanciona con una multa de 20 a 70 salarios básicos unificados y con la suspensión de los derechos políticos de 2 a 4 años. El Código de la Democracia dice que sin perjuicio de la sanción relativa a la cancelación de la inscripción de la organización política establecida en esta ley. Y el pasado 20 de julio, el Consejo Nacional Electoral dio paso a la suspensión del movimiento Amigo, así como lo ordenó el TCE. Eso implica que la Revolución Ciudadana no podrá correr en las elecciones seccionales bajo esta organización política como lo tenían previsto. Por ello, el correísmo ya busca otras alternativas para registrar sus candidaturas. Una de esas opciones es el Partido Socialista Ecuatoriano PSE, que también acogió a varios cuadros de la RC. Sin embargo, los dirigentes del correísmo temen que el PSE también quede fuera de la contienda electoral. Todo esto se da en el contexto de que el CNE ha denunciado al movimiento Amigo por infracción electoral que se sanciona con eliminación del registro de partidos. Esto se suma a que estaba suspendido el movimiento Amigo, pues ahora también esto más. Son las 12 y 15, cambiamos de tema y le contamos que el IES tiene 1.387 bienes inmuebles en Ecuador subvalorados desde hace 20 años, es lo que revela un informe de la entidad según primicias. Y es que mientras se agudice esta crisis de liquidez del IES, que repercute en la falta de medicinas para los afiliados, sus propiedades inmobiliarias a escala nacional se devalúan desde hace 20 años, es lo que revela un informe de esa entidad. El catastro de bienes del IES con fecha del 19 de marzo del 2026 está compuesto por 1.387 predios distribuidos en las 24 provincias del país y clasificados de acuerdo con los diferentes seguros especializados, entre ellos el campesino y el de pensiones, los que tienen a su nombre la mayor cantidad de propiedades. El seguro campesino cuenta con 677 inmuebles, el 48.7% del total de los predios, mientras que el de pensiones tiene 389 bienes, el 28.05%. Le siguen en la cartera inmobiliaria los seguros de salud de 9.3% y de la Dirección General del IES con el 13.7%. Y es que ahí constan oficinas administrativas, edificaciones, terrenos, entre ellos dispensarios del seguro campesino como Barabón de 912 metros en Azuay, hasta hospitales de tercer nivel como el Teodoro Maldonado Carbo en Guayaquil, de una extensión de 82.150 metros cuadrados. Este informe del IES dice que el IES cuenta con un amplio patrimonio inmobiliario distribuido en todo el territorio nacional. Este patrimonio requiere una gestión eficiente, actualizada y transparente para garantizar su adecuada administración y maximizar su valor, dice el informe. Y es que según las normativas ecuatorianas, los bienes de las instituciones públicas deben ser valorados periódicamente por un perito acreditado por la Superintendencia de Bancos, entidad que en una resolución de 207 estableció que los avalúos se realicen cada 5 años, que se da a conocer que el IES tiene 1.387 bienes inmuebles en Ecuador subvalorados desde hace 20 años, revela un informe
de la entidad. Son las 12:08 y le contamos que el municipio de Quito apunta a crear un registro para los delivery ante la inseguridad. Interesante este tema también para probablemente replicarlo en Cuenca. Citamos a Primicias para contarle que el uso de las plataformas de delivery como fachada para el cometimiento de delitos y los robos que sufren las personas dedicadas a esta actividad son las razones por las que el municipio de Quito busca regular este sector. Datos de la Policía Nacional revelan que la capital registró 475 de estos casos entre junio del 2025 y junio del 2026, lo que equivale a un promedio de 1.3 delitos diarios. De esta cifra, 3 de cada 10 estuvieron relacionados al uso de la actividad como fachada para cometer robos, asaltos y estafas, mientras que en 7 de cada 10 las víctimas fueron los propios delivery, detalla la Secretaría de Seguridad de Quito, Carolina, la secretaria Carolina Andrade. Ante este problema, el alcalde Pavel Muñoz plantea una serie de buenas prácticas, según sus palabras, que el municipio analiza implementar para reducir estos indicadores. La primera es la elaboración de un catastro que determine el número de personas que pertenecen a las más de 15 empresas de delivery que operan en la ciudad de Quito. Y Muñoz dice que la idea es que sepamos que el delivery número 75 es Pepito Pérez, puso ese ejemplo, y que tiene un número de identificación, dice el alcalde de Quito. Para el funcionario es fundamental que esa identificación sea un carné unificado para que la ciudadanía sepa quiénes están autorizados a realizar este tipo de trabajo. Es así que el municipio de Quito apunta a crear un registro para los delivery ante la inseguridad. Y entre otros temas, le contamos que el gobierno del Ecuador presenta la Agenda de Crecimiento 2040, que tiene 4 pilares. La primera plana del sector empresarial de Ecuador fue invitada al Palacio de Carondelet para el evento de presentación de la Agenda de Crecimiento 2040 el día de hoy, a cargo del mandatario Daniel Noboa, y se trata de un plan para la economía del país. El documento, trabajado por el Ministerio de Finanzas y el Banco Interamericano de Desarrollo, BID, con 360 participantes y tiene 130 páginas en las que se explican los pilares, ejes, lineamientos y acciones de la visión económica del país a largo plazo. Y los pilares a los que apunta el gobierno son institucionalidad y seguridad jurídica, estabilidad fiscal, competitividad e inversión productiva y fortalecimiento de la dolarización y profundidad financiera. La ministra de Finanzas y Economía, Saria Moya, habló de ofrecer a los ecuatorianos confianza, crecimiento y oportunidades. Describió cada uno de los 4 pilares de la agenda que afirmó se convertirá en inversiones y empleo. Moya anunció la próxima creación de la iniciativa Ecuador Crece como soporte técnico para la implementación de esta agenda. Y el presidente del BID, Ilan Goldfang, que además ha sido recibido por el presidente Daniel Noboa, celebró el lanzamiento de la agenda y dijo que ofrece un rumbo claro para Ecuador que permanezca en el tiempo y cree oportunidades. Y aplaudió el indicador favorito del presidente Daniel Noboa, el riesgo país, que ha bajado dramáticamente. Sin embargo, habló de que se requiere un ambiente que facilite la inversión y que por ello a Ecuador todavía le hace falta construir esos 4 pilares planteados, dice el presidente del BID, Ilan Goldfang. Y es que Goldfang dijo que el BID participó en la creación de la agenda a través del diálogo con actores del sector público, privado y la academia. Además, agregó que acompañará la próxima iniciativa Ecuador Crece para alcanzar la meta de traer más inversión con una ventanilla única de negocios y aceleración de proyectos por más de 2,000 millones de dólares. Pero el presidente del BID advirtió al gobierno que la Agenda 2040 no se concretará con discursos ni con videos, sino con la construcción de los pilares y garantías para atraer inversión extranjera al país, a Ecuador. Después de recibir la agenda, el presidente Daniel Noboa dijo que esta es una de las decisiones que cambiará al país para los próximos años y añadió que es muy difícil reactivar una economía cuando por décadas no se pensó en el futuro, es lo que expresó el mandatario, que también afirmó que esto le dará al país una dirección clara que se refleje en cada familia ecuatoriana, sin dejar que la política se estrampe en discursos y discusiones ideológicas cuando hay ecuatorianos que todavía no tienen
oportunidades. El presidente Noboa también habló del riesgo país, que durante su gestión bajó 2.300 puntos a menos de 400, y dijo que logró que la pobreza baje al 21.4% y que ese es su principal logro. El presidente cerró diciendo que el mundo está viendo que estamos haciendo las cosas bien, estamos cambiando el futuro del país. Todo esto en el marco de la Agenda de Crecimiento 2040, en donde participa el presidente del Banco Interamericano de Desarrollo, quien ha sido recibido por el presidente del Ecuador, Daniel Noboa. Con estas noticias nos vamos a volver de una pausa, son las 12:13. Volvemos en un momento con más. Antes viene Darío Orellana con las noticias que hablan de ti y tu mundo.

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Son las 12:17, continuamos con más en La Voz del Tomebamba, contándole las noticias más importantes de este momento. Una de ellas, que las importaciones del Ecuador se dispararon hasta mayo del 2026, impulsadas por el alza del precio de la gasolina y el diésel. Y es que de enero a mayo del 2026, la balanza comercial del Ecuador registró un superávit de 2.144.2 millones de dólares. La cifra representa una reducción interanual del 38% respecto al mismo periodo del año anterior, según el Banco Central. Así se da a conocer en primicias que la balanza comercial es la diferencia entre el monto de las importaciones o compras que hace un país y las exportaciones o ventas que hace a otras naciones. Esa reducción en el saldo de la balanza responde a que las exportaciones están creciendo a un menor ritmo que las importaciones. Y es que en los primeros 5 meses del año, las exportaciones totales del país alcanzaron una cifra de 16.287 millones de dólares, lo que representa un incremento interanual del 5%. Mientras tanto, las importaciones tuvieron un crecimiento más acelerado, pues se registró un saldo de 14.143 millones, que corresponde a un aumento interanual del 18%. Y es que el incremento de las importaciones en este periodo está impulsado principalmente por la compra de combustibles como gasolina y diésel, así como lubricantes. Según el BCE, las importaciones de estos derivados de petróleo sumaron 3.683 millones de dólares entre enero y mayo del 2026. Esto es una alza del 35% frente al igual periodo del 2025. Los derivados de petróleo se han encarecido desde marzo del 2026.

0: Debido al alza de los precios del crudo por la guerra en Medio Oriente. Esto ha significado un gasto mayor para el Estado en la importación de combustibles. El incendio en la refinería de Esmeraldas, la más grande del Ecuador, registrado en marzo del 2026, también incidió en un incremento de las importaciones de gasolina y diésel. Según el Banco Central, luego de los combustibles, los bienes de consumo son los que más incidieron en el alza de las importaciones, con un crecimiento del 59.5%, llegando a un valor de 1.220.7 millones de dólares. Es así que se da a conocer que las importaciones del Ecuador se dispararon hasta mayo del 2026, impulsadas por el alza del precio de la gasolina y el diésel. Y les contamos una noticia relacionada con la música. The Strokes llega a Ecuador, fechas del concierto y precios de las entradas. Para los rockeros, otro gran concierto llega al Ecuador. La banda estadounidense The Strokes llegará a Quito. Este martes se confirmó un único concierto en el país y el primero, porque The Strokes, ellos han llegado a Bogotá, han llegado a Perú, pero se han saltado siempre el Ecuador. Esta es una banda indie rock estadounidense de la ciudad de Nueva York, dirigida por el cantante famosísimo Julian Casablancas, una banda imperdible en vivo. Tuvimos la suerte de verles en vivo hace unos años, y es que el concierto se anuncia para el 24 de noviembre en el Estadio Olímpico Atahualpa de Quito, en la capital del Ecuador. Bajo la organización de Feel the Club, las entradas saldrán a la venta por el portal feeldetickets.com del 24 al 27 de julio. Será una venta exclusiva para usuarios del Banco de Guayaquil y Paygo. Los precios de las entradas van desde los 45 hasta los 179 dólares, pero sin IVA y servicio. Y eso sí que hay que tomarlo en cuenta, porque cuando usted revisa, le dicen, bueno, la entrada general vale 45 dólares, pero con IVA y servicio le sube quizás a los 60. Suele subir muchísimo. Así que desde ya, para los fans de Strokes, preferencia 64 más IVA más servicio. Tribunas 84 más IVA y servicio. Reptilia Fans son 104 con IVA y servicio. Palco 129 con IVA y servicio. Selfless Platinum 154 y Last Night Box en 179 dólares con IVA y servicio. Pero eso no es todo, porque la banda se va a presentar junto a los queridísimos Future Islands. Así que se viene un excelente concierto de rock que se ha anunciado. The Strokes llegará a Quito, se anuncia para el 24 de noviembre en el Estadio Olímpico Atahualpa. Sin duda, una excelente noticia para los rockeros. Y otra banda que esta mañana anunció, ahorita que estamos hablando de música, de conciertos, por primera vez en Quito también, Rye o Rai, ¿cómo se escribe? R-H-Y-E, Rai. Una banda bellísima, es un colectivo multiinstrumentista canadiense. Llegan con el Joy Tour y su mezcla de soul pop alternativo y atmósferas íntimas para una noche que no solo se escucha, se siente, es lo que se da a conocer. Se van a presentar el 29 de octubre en el Soundgarden de Quito. Van a salir las entradas de preventa el día 23 de julio a las 10 de la mañana. Usted se puede inscribir, y para la venta general el 24 de julio. Sin duda, esto será más barato que The Strokes. Rai es una banda un poco más pequeña, menos conocida. Sin embargo, para quienes nos gusta esta banda, es una excelente noticia saber que vienen por primera vez al Ecuador. Así que nos desmarcamos del usual noticiero de política para hablar un poco de música, porque sin duda es una noticia que vengan The Strokes y Rai al Ecuador. Pero volvemos ahora al campo local para contarle que, y el campo electoral, para contarle que 32 alianzas políticas registradas en Azuay para el próximo proceso electoral de noviembre. Marco Vinicio Bermeo, director provincial de CNE, informó que hoy se cumple con la notificación a las organizaciones políticas a fin de que puedan proceder con la inscripción de candidaturas, lo cual está previsto iniciar el domingo 2 de agosto próximo. Vamos a escuchar qué es lo que tiene que decir el quien está a cargo del CNE aquí en el Azuay. Vamos a escucharle. Si aquí le estamos, veamos si podemos poner el audio. Aquí está. No, no se escucha. Creo que estamos. Ahí está.
1: Políticas.
0: Súbele un poquito más. Muchas gracias.
1: Sus clases internas y sus procesos internos.
0: Todo lo posible. Esto es, ahí está en lo más alto.
1: Presentar candidaturas y unificar.
0: Char.
1: Presentar sus alianzas. Todas aquellas organizaciones políticas que hicieron sus democracias internas y sus procesos internos estaban habilitadas para presentar alianzas y unificar candidaturas y unificar acuerdos a los que hayan llegado. El 18 cerramos la recepción de estos documentos con 32 alianzas ingresadas en el sistema del Consejo Nacional Electoral por las mismas organizaciones políticas. Lo que nos corresponde ahora como CNE, y tenemos 3 días para ello, es presentar los informes y hacer las observaciones correspondientes a estas alianzas. Es decir, aquellas que han cumplido con la normativa vigente y con todo aquello que exige el Código de la Democracia para la presentación de alianzas, serán calificadas de inmediato. Esas tenemos hasta la fecha y hasta el momento que usted me hace esa entrevista el día de hoy. Tenemos 8 aprobadas. El resto están en revisión, ya sea para ser aprobadas también o para presentar subsanaciones, para lo cual las organizaciones políticas tendrán otros 3 días para subsanar cualquier observación que como Consejo Nacional Electoral les hagamos. Por lo tanto, en los próximos 3 días tendremos los resultados finales de estos procesos de alianza.
2: Esto... ¿Qué significa? ¿Cuántos candidatos podrían presentarse en suma de aquellos que ya están confirmados, de aquellos que están en proceso? Aproximadamente, no queremos nombres, pero ¿cómo podría configurar esto la papeleta electoral de la provincia de Los Sueños?
1: Bueno, es un poco difícil decirle mientras no hayamos revisado las otras alianzas, pero lo que sucede normalmente en estas alianzas es que ciertos candidatos, ya sea prefectos, ya sea la alcaldía, renuncian a sus intenciones en función de apoyar a uno solo. Hasta la fecha de las, digamos que de las democracias internas, había 13 candidatos a la alcaldía y 12 candidatos a la prefectura. Esto podrá variar, pero será una variación, yo diría, me atrevo a decir que mínima, ¿no? Es decir, un alcalde renunciará para darle fuerza y apoyar a otro, pero ese número de 12 o 13 precandidatos ya existía. Ahora, con la revisión de las alianzas, lo más probable es que 1 o 2 disminuyan. Obviamente puedo estar equivocado y puede ser que bajen a 8 porque estamos en plena revisión de alianzas, pero más o menos nos puede dar una visión de cómo estará la provincia en el tema de prefectos y los cantones en el tema de alcaldes.
2: Ahora, ¿cuándo termina este proceso? Ratifíquenos eso. ¿Y cuándo empieza la inscripción de candidaturas una vez cumplido aquello?
1: Nosotros terminamos hoy el proceso de notificar con cualquier novedad a las organizaciones políticas. Nuestro plazo es hoy, y al igual que los ciudadanos y las organizaciones políticas, también estamos obligados a cumplir con ese plazo, por lo tanto ese plazo es hoy. De esto, las organizaciones políticas que sean observadas tienen 3 días. Y con esas ya alianzas en firme, empezaremos ya lo que es la inscripción de candidaturas, que justamente, como usted me pregunta, empieza el domingo 2 de agosto. Ahí me atrevo y me agradezco en su medio para pedir a las organizaciones políticas, a pesar de que estamos en contacto directo con ellos, y recordarles que el 2 de agosto hasta el 17 de agosto arrancamos lo que es las inscripciones, y pedirles, inclusive les hago un pedido de que no lo hagan a última hora, en pro de defender sus intereses y los intereses de sus candidatos. Recordemos que el sistema de inscripción de candidaturas es un sistema en línea, no tienen que traer ni presentar documentaciones en esta delegación ni en ninguna de las delegaciones. A pesar de ello, esta delegación tiene un equipo en el área de tecnología y en el área de organizaciones políticas listo para apoyar a aquellas organizaciones políticas que estén teniendo problemas o desconozcan el completo manejo de este sistema. Tenemos un equipo que los apoyará. Pero por favor, no lo hagan el 17, no lo hagan el 16. Si tenemos del 2 al 17, plantéense como meta hacerlo a tiempo, porque podrían poner en riesgo sus candidaturas. El sistema se cierra el 17 a las 6 de la tarde.
2: Muy bien, le agradecemos al director provincial.
0: Eso es lo que se ha dado a conocer. Dice que no dejen las organizaciones todo para el último. Así en resumen, 32 alianzas políticas registradas en Azuay para el próximo periodo electoral. Así vamos llegando más y más rápido, cada vez más cerca de las elecciones seccionales 2026-29 de noviembre de este año. Se van ya consolidando los partidos. Al regreso estaremos con una entrevista y más tarde les seguiremos contando sobre esta nueva alianza, la precandidatura de Yacu Pérez y Sebastián Ceballos. Volvemos ahora mismo con más.

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14: Continuamos con una entrevista en vivo. Se encuentran en nuestros estudios el rector de la Universidad Católica de Cuenca, una de las más importantes de la ciudad, el doctor Agustín Borja Pozo. Bienvenido. El rector es un rector reciente y se encuentran ya preparando todo lo que se viene, porque se viene un nuevo año lectivo para la Universidad Católica. Bienvenido, doctor. Cuéntenos, por favor, en qué se hallan.
15: Hola Luna, muchísimas gracias por brindarme este importantísimo espacio para la Universidad Católica de Cuenca. Es motivo de muchísima satisfacción estar en este inicio de nuevo ciclo, ofertando nuestra oferta académica, valga la redundancia, para presentar todo lo que tenemos para ofrecer para la colectividad, para nuestros jóvenes, para los nuevos graduados. Así que a eso hemos venido.
14: Cuéntenos, por favor, ¿cuál es la oferta académica de este año 2026 y específicamente este ciclo que está por empezar?
15: Bueno, tengo que contarles que la Universidad Católica de Cuenca es innovación, excelencia académica y tecnología. Todas nuestras carreras gozan de estas características. Nosotros tenemos aproximadamente 72 carreras que están ofertándose en este momento, todas con laboratorios de altísima tecnología, con profesores, investigadores que se dedican precisamente a generar proyectos que transforman y trascienden para ayudar a la colectividad.
14: Y cuéntanos también, están ahora con una escuela de deporte, los aularios, tienen hospitales, y eso conversábamos por interno, ¿no? ¿Cómo ha crecido últimamente en los últimos 10 años la Universidad Católica de Cuenca? Creo, como cuencana, que nadie lo puede negar. Desde sus campus se han ido ampliando nuevas carreras, como estuvimos recientemente en una charla que nos invitaron en la Facultad de Ciencias Políticas. Han ampliado en todos los sentidos.
15: Bueno, sí, la universidad ha realizado inversiones muy, muy, muy grandes, muy importantes, siempre pensando en la experiencia universitaria y en la excelencia académica. Acabamos de inaugurar nuestro aulario en Machángara, una inversión de más de 12 millones de dólares, donde tenemos una clínica inteligente con simuladores reales para que nuestros estudiantes tengan esa facilidad de poder practicar en espacios de simulación real. También tenemos la Escuela Nacional del Deporte, que es una escuela única. Hicimos ahí una inversión de más de 300 mil dólares para que nuestros estudiantes tengan esa experiencia universitaria donde poder realizar varios deportes, pero además la carrera de educación física y pedagogía de la educación física se desarrolla en esta Escuela Nacional del Deporte, lo que permite que nuestros estudiantes de esa carrera tengan los espacios adecuados para desarrollar sus habilidades.
14: Cuéntenos también sobre los hospitales, porque los hospitales también ofrecen servicios para la ciudadanía.
15: Sí, bueno, con muchísimo orgullo somos la única universidad del Austro que cuenta con dos hospitales, una inversión de más de 24 millones de dólares en equipamiento. Tenemos la tecnología más alta, digamos, en este momento, sobre todo en la ciudad de Azogues. Hemos repotenciado el hospital de aquí, de la ciudad de Cuenca. Además, tenemos tres clínicas odontológicas entre la ciudad de Azogues y Cuenca, donde nuestros estudiantes, todos estos espacios, mejor dicho, cuentan con un modelo de funcionamiento para que nuestros estudiantes puedan practicar en espacios reales y con profesionales de altísima calidad.
14: Así es, también clínicas y unidades de producción.
15: Sí, tenemos aproximadamente 20 unidades de producción, donde además de prestar servicios a la colectividad a precios accesibles, estos generan espacios para que nuestros estudiantes puedan tener lugares donde realizar sus prácticas preprofesionales, y esto nos ha permitido, además de servir, generar espacios para los estudiantes.
14: Así es, la universidad además tiene y oferta 61 carreras disponibles. No podemos ahora enumerar todas, pero quizás nos puede contar algunas novedades.
15: Bueno, tenemos carreras únicas en el país, como la carrera de Ciencias Políticas, que es la única presencial que existe, pero además tenemos carreras como el desarrollo de software Forestark, tenemos la de realidad virtual y videojuegos, que antes no se podría haber imaginado.
14: ¿Hay una carrera de cuántos años?
15: Cuatro años. 4 años, tenemos instrumentación quirúrgica, son carreras que antes no se las veía, pero sin duda la innovación de la Universidad Católica de Cuenca ha visto la necesidad de que el mercado cuente con este tipo de profesionales. Además, 34 de nuestras carreras cuentan con reconocimiento en Estados Unidos, reconocimiento automático. Esto quiere decir que nuestros estudiantes, una vez que se gradúan, si pertenecen a estas 34 carreras, únicamente pagan una tasa y en 15 días su título es reconocido en Estados Unidos, lo que les permite además acceder a nuevas plazas de empleo, ya no solo en el país, sino fuera de él.
14: Lo mismo con la CENESID, que siempre es una pregunta que se hace a la gente. ¿El reconocimiento de la CENESID es inmediato una vez que se gradúa?
15: Sí, por supuesto. Nosotros contamos con la acreditación del CES y del CASES, que es el Consejo de Aseguramiento de la Calidad. Todas nuestras carreras cuentan con acreditación del CES, del CASES, que es lo que nos permite acceder directamente al CENESID. Pero además nosotros tenemos acreditación internacional. Somos la undécima en Latinoamérica que tiene una acreditación internacional íntegra como universidad, y tenemos acreditaciones internacionales por carreras. Todas nuestras carreras son acreditadas internacionalmente por la acreditadora de aseguramiento de calidad de Argentina y de Chile, que nos permite mostrarnos como una universidad de excelencia y de calidad.
14: Así es, además no solo tienen la matriz de Cuenca.
15: Sí, bueno, somos una universidad regional, tenemos sedes en La Troncal, Cañar, Azogues, Macas y Cuenca. También tenemos extensiones en Tena y en Quito. Entonces, sí, estamos en gran parte del país.
14: Impresionante cómo se ha extendido la Universidad Católica. Y es así que también tienen varias carreras en modalidad online. Por ejemplo, licenciado en Administración de Empresas, ya no es necesario acudir, lo puede hacer usted desde donde sea que esté.
15: Sí, hemos empezado y hemos repotenciado la educación en línea. Sin duda, la pandemia vino a darnos una gran lección y enseñarnos que la educación en línea funciona y funciona bien. Así que hemos iniciado como universidad la oferta académica de carreras en línea. En este momento tenemos, digamos, ya algunas carreras que están funcionando en esta modalidad. Les invitamos a visitar nuestra página web para que vean toda la oferta que tenemos en cuanto a carreras en línea.
14: Así es, estamos revisando justamente. También algunas tienen presenciales y tienen duales, es decir, una parte es en línea y otra parte es así. ¿Todavía las personas se pueden inscribir? ¿Cuáles son los requisitos?
15: Bueno, este momento únicamente contar con su título de grado, acceder a nuestra página web, a la ucacue.edu.es, y realizar todo el trámite a través de esta página, porque tenemos ya además una atención personalizada, tenemos vendedores especializados en cada carrera que podrán atenderles y solventar todas las dudas que puedan llegar a tener.
14: Sí, justo estamos aquí revisando, por ejemplo, la carrera de comunicación, periodismo y producción multimedia. Aquí le sale el periodo septiembre, es hasta febrero el periodo que estamos.
15: Sí, septiembre a febrero. Sí, iniciamos clases el 13 de septiembre.
14: ¿Inscripciones hasta?
15: Hasta el 13 de septiembre.
14: Se pueden inscribir.
15: Sí, tienen tiempo. Lo que sucede es que tienen que hacerlo pronto porque tenemos cupos que se llenan. Entonces, es importante que ya, si están interesados, empiecen el trámite lo más pronto posible.
14: Sí, es muy fácil, como estamos viendo aquí, inscribirse, llenando el formulario y pues ahí. Los temas de métodos de pago, seguramente se están preguntando quienes nos escuchan.
15: Bueno, contamos con los distintos métodos de pago, digámoslo, en cuanto a tarjetas de crédito y efectivo, pueden realizar cualquiera de estas dos formas.
14: Les llaman las Águilas Rojas.
15: Sí, bueno, hemos generado un sentido de identidad muy fuerte con las Águilas Rojas. Nació precisamente de un estudio de los chicos de con qué animal se identificaban en su momento. Hace más de 5 años hicimos esto y hemos generado ya una marca de las Águilas Rojas. Y esto nos ha permitido incluso generar un Cato Store, que es un espacio donde generamos distintos modelos de ropa, de llaveros que llevan ya la marca de la Universidad Católica de Cuenca, el merch, y nos ha funcionado muy bien. Nuestros chicos se emocionan, se identifican, y en este momento funcionarios, docentes y estudiantes tenemos un sentido de pertenencia con las Águilas Rojas muy, muy, muy interesante y muy bonito.
14: En ese sentido, ¿usted considera que ha cambiado el sentido de identidad con la universidad en los últimos años?
15: Sin duda, la universidad en este momento es un motivo de orgullo, un motivo motivo de ese sentimiento de tecnología, de inversión, de fuerza, de sentido de identidad con el Austro, con Cuenca, donde nos ha permitido ya anclarnos como universidad a la problemática de la ciudadanía y tratar de dar solución con mucho corazón.
14: Así es, grandes profesionales también han salido de la Universidad Católica de Cuenca. Pensaba en un familiar mío que se graduó en medicina y recientemente esta semana estuvo ya, se graduó en España, ya en educación superior, como especialista en temas de geriatría. Con honores se graduó. Entonces, así también van los graduados de la Universidad Católica de Cuenca destacando en otros países.
15: Bueno, sin duda, el mercado laboral del Austro, de Cuenca y del país, en las más altas esferas, está compuesto por profesionales de la Universidad Católica de Cuenca, como un gran ejemplo, la Corte Nacional de Justicia. Gran parte de los profesionales del Austro que están ahí entre azogueños, cuencanos, la mayoría, por no decir todos, son de la Universidad Católica de Cuenca o son docentes de la Universidad Católica de Cuenca.
14: Y en cuanto al área docente, ¿cómo hacen ustedes su proceso de selección?
15: Bueno, por normativa legal, todos nuestros docentes deben contar con el grado de maestría. Sin embargo, la universidad realiza un esfuerzo muy fuerte en contar con PhDs. Tenemos cerca de 200 PhDs, pero además la universidad invierte en sus docentes. Nosotros, en este momento, tenemos en formación doctoral más de 150 docentes que se forman alrededor del mundo para regresar a impartir los conocimientos a nuestros estudiantes.
14: Ah, o sea, son los mismos docentes los que regresan ya luego de su doctorado. ¿Usted también es doctor?
15: Sí, soy doctor. Doctor.
14: Sí, bueno, complicado también tener un doctorado. ¿Y apuntan en algún momento a ofrecer doctorados?
15: Sí, estamos justamente en ese proceso de cualificación de la universidad para poder ofertar doctorados. Tenemos un doctorado muy bonito que esperamos ya para el mes de marzo del siguiente año ofertar, un doctorado en Derecho que cuenta con los filósofos del derecho más famosos del mundo, y de hecho es un doctorado que está pensado no solo para el Ecuador, sino para Latinoamérica.
14: Así es, entonces la Universidad Católica presenta una amplia oferta académica, son 61 carreras que están en este momento ofertándose, también un aulario de medicina, el Hospital de Azogues. ¿Algo más que nos quisiera contar, doctor?
15: Bueno, yo quisiera invitarles a conocer nuestras instalaciones, a acercarse a la universidad, a buscarnos en la página web, todo lo que tenemos para ofrecer, esa experiencia académica que tenemos para comentarles. Tenemos, incluso hemos generado un modelo nuevo de comunicación para los estudiantes, porque a veces la comunicación tradicional no es la que les pega y les llega, y creamos el primer canal de estudiantes y hecho por estudiantes y producido por estudiantes, que es Cato Stream. Entonces nos ha permitido llegar a comunicar y a conectar con la juventud, así que están invitados a venir a vivir una nueva experiencia académica.
14: Excelente, se viene el nuevo ciclo académico. También han tenido estudiantes que, por ejemplo, no pudieron pasar en la universidad pública, seguramente, ¿no?
15: Bueno, sucede mucho,
14: sucede,
15: ¿no?
14: Que bastante, ¿no?
15: Es la primera opción de los
14: estudiantes. Pueden ir también, ¿no?
15: Pueden venir. Además, nosotros tenemos un programa de becas bastante interesante para quienes no cuentan con los recursos. La responsabilidad social de la universidad en este sentido es muy fuerte.
14: ¿Nos puede contar más sobre eso? Porque mucha gente de comunidades rurales y quizás con no tantos recursos nos escucha.
15: Bueno, la Universidad Católica de Cuenca cuenta con una inversión en becas aproximadamente de 10 millones de dólares en todas nuestras sedes y extensiones, lo que permite que los estudiantes que sus posibilidades económicas no les permiten desarrollarse o pagar una pensión, pues nosotros estamos también para cumplir esa responsabilidad con la sociedad y atender a quienes más lo necesitan.
14: ¿Cómo ellos se pueden acercar o a dónde?
15: Bueno, hay una postulación de becas que también se oferta en nuestra página web. Ellos lo que tienen que hacer es matricularse, postular a la beca, y en el caso de que cumpla los requisitos, pues se le otorgará, digamos, en porcentajes de acuerdo a las condiciones económicas, 25, 50, 75 y hasta el 100% de la beca de acuerdo a la condición económica. Inclusive, si es que es el 100%, se le devuelve incluso hasta la matrícula del estudiante.
14: Qué bueno saber eso para quienes están quizás desanimados porque no les alcanza para la educación en este nuevo ciclo, no pudieron entrar, y cualquier otra situación que se esté dando en casa, tienen estas oportunidades con becas.
15: Tienen, siempre tienen la posibilidad de venir a ser las nuevas Águilas Rojas, esforzarse mucho, sacar buenas notas y estarán con nosotros.
14: ¿Tienen que haber tenido algún tema de notas altas o reconocimientos? No.
15: No, en absoluto. La condición es que prueben sus ganas de estudiar y que obviamente tengan la necesidad de acceder a una beca.
14: Necesidad económica, ¿no? Son las 12:49, excelente, le queremos agradecer, es el rector de la Universidad Católica de Cuenca, el doctor Agustín Borja Pozo, desearles lo mejor en este nuevo año lectivo, las 61 carreras que están ofreciendo en todas sus sedes. ¿Algo más que quisiera añadir?
15: Bueno, invitarles a volar alto, el futuro se ve mejor desde arriba, hacer las nuevas Águilas Rojas. Recuerden que somos innovación y excelencia académica.
14: Así es, son las 12:50, nos vamos a volver en este momento para la parte final.

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0: noticias y pues le contamos lo que hace un momento ya le adelantábamos, que en esta mañana se anunció este nuevo binomio con... Vamos a escuchar, no sé si nos ayuda María José.
1: Para las próximas...
0: Esto sucedió en el Puente Roto y es que se oficializó hoy la precandidatura de Yacu Pérez y Sebastián Ceballos para la Alcaldía de Cuenca y la Prefectura de la SUAY respectivamente. Dichas candidaturas son producto de la alianza entre las organizaciones Unidad Popular, Izquierda Democrática, Somos Agua y Futuro. El precandidato Yacu Pérez señaló que de recibir el favor popular no abandonaría el cargo. Esto es más o menos lo que estuvieron indicando.
1: Hoy distintas organizaciones políticas han decidido caminar juntas y no porque pensemos exactamente igual, sino porque compartimos una convicción. La convicción de que Cuenca y el Azuay merecen un futuro construido con diálogo, con respeto y sobre todo con trabajo conjunto. Sean todos ustedes bienvenidos y bienvenidas al lanzamiento oficial de la Alianza Unidad por el Agua y por el Futuro.
0: Bueno, esto es lo que han estado indicando en una amplia rueda de prensa. Vamos a ver si encontramos la parte en la cual hablan los precandidatos. Por ejemplo, en este caso es Sebastián Ceballos, que se dirigió a las personas que se encontraban ahí. Que vemos que están ahí algunas banderas de Somos Agua, entonces tienen ellos el apoyo de colectivos del agua. Vamos a escuchar a Sebastián Ceballos.
2: En un día y en un lugar histórico para la ciudad de Cuenca y para la provincia de la Azuay. Estamos aquí, al lado del Puente Roto, donde tantas gestas, tantos hitos se han dado y que representa precisamente la fuerza del agua. Y esa fuerza del agua es lo que hoy une a esta alianza democrática, a una verdadera alianza, donde están presentes uno de los partidos más importantes de la historia del país. Un fuerte aplauso para la izquierda democrática que forma parte de la historia política. Un movimiento nuevo como lo es Futuro 20, que a nivel nacional y en todas las provincias del país tiene una representatividad expresada hoy en nuestra futura viceprefecta de la SUAY, María Isabel Váscones. Esta no es solo una unidad de partidos políticos, están presentes también organizaciones sociales, organizaciones juveniles y tal vez una de las organizaciones más importantes que tenga la provincia de la Azuay es aquella que levantó hace ya más de 30 años la bandera del agua, cuando eran apenas unas pocas gotas, y hoy transformaron esas gotas en ríos y ríos de gente. Está aquí y el representante precisamente de esta alianza y de las organizaciones sociales, candidato y futuro alcalde de Cuenca, nuestro compañero y amigo Yacu Pérez. Vivimos en la ciudad más linda del Ecuador, en la ciudad más visitada del Ecuador. Vivimos en una ciudad que a todos nos enorgullece. Vivimos en una provincia que es la tercera provincia a nivel nacional en términos de recursos. Aportamos cerca de 1,000 millones de dólares al presupuesto general del Estado. Y debemos enorgullecernos por todo lo que hemos construido los azuayos y azuayas a lo largo de nuestra historia. Pero también preocuparnos y con emergencia de aquellos dolores que tenemos. No podemos seguir permitiendo de que de nuestras tierras salgan niños, jóvenes, adultos, compatriotas hacia otros países a ser patria. No podemos seguir permitiendo la emergencia vial que tenemos actualmente. Y sobre todo no podemos permitir que sigan al acecho las mineras que hoy pretenden tomarse el territorio de la provincia de la Azuay. En esta elección, compañeros... En esta elección está la disyuntiva planteada para todos los azuayos y azuayas. Si queremos agua o queremos los invasores del oro que vienen a llevarse todo. Si queremos apostarle al territorio y al campesinado o queremos seguir con los caminos y chaquiñanes olvidados. Si queremos seguridad ciudadana o queremos que nos invadan. Si queremos seguridad y empleo para nuestra gente o queremos simplemente ser la tercera y siempre ser la tercera provincia de este país. Nosotros le apostamos al cambio y aquí todos los que ustedes ven están representados quienes tenemos la valentía para cambiar.
0: Esto es lo que dice Sebastián Ceballos. Con eso se oficializa esta candidatura que se une él a Yacu Pérez. Sebastián Ceballos son el binomio para la alcaldía y prefectura de la SUAY respectivamente. Maíta Vázquez para la viceprefectura. Dichas candidaturas son producto de la alianza entre las organizaciones Unidad Popular, Izquierda Democrática, Somos Agua y Futuro. Con esto nos despedimos y agradecemos a todos por su sintonía, porque ya mismo viene Diálogo con el Pueblo con la licenciada Marta Cardoso.
3: Y mil gracias, María José. Mil gracias, Lunita. Hoy tenemos a José David Cardoso Landívar aquí con un tema maravilloso. Así es que ya retornamos en unos instantes.

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0: amigas, amigos del mundo entero. Llego con un cariño infinito hacia todas y todos ustedes. Amigas y amigos de todo mi país hermosísimo, que es de Ecuador, de todas las provincias, ciudades y cantoncitos, los más lindos del mundo. Que sean bienvenidos a Diálogo con el Pueblo. Les recibo con todo el amor. Escuchen, porque es un programa educativo tan necesaria que es la educación. Pues hoy vamos a hablar con el doctor José David Cardoso Landívar, que es neumólogo graduado en Barcelona, España, sobre el tema efectos en la salud del vaping. Bueno, pues vamos a ver qué es eso. Vamos a aprender, vamos a conocer, cada día conocemos más y más. Llámenos a los teléfonos 282-5301, 284-2000, esos son los teléfonos de la radio. Y también puede escribirme a Messenger, Diálogo con el Pueblo, ahora que ustedes me han enviado maravillas de fotografías, de regalitos, de cafés, de rosas, de todo. Ya vuelvo. Después de unos momentos y le digo el currículum del doctor José David Cardoso Landívar.
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10: Bien, amigas, amigos, ya estamos con ustedes otra vez. Muy bienvenidas, bienvenidos. Y ahorita le cuento que nos estamos sirviendo el café que viene desde Centroamérica con el doctor José David Cardoso Landívar y con Eddie, con Juan Pablo, con todo el equipo de trabajo de La Voz del Tome Pamba. Muchísimas gracias. Gracias, Yolita. Viene desde Centroamérica, en las plazas más bellas del planeta. Han llegado y rosas. Rosas a montones. Fotografías todavía del fútbol. Uy, yo no quiero ver del fútbol porque me estremece. Me gusta muchísimo el mundial, pero quedé un poco estremecida. Fotos de artistas maravillosos. Dalí. También tengo mucho Picasso. Gracias. Gracias, muchísimas gracias. Les agradezco mucho. Y siempre me manda la Mona Lisa. La Gioconda es algo excepcional. Y las fotos de paisajes de casas rodeadas de rosas. Quisiera una casa de esas, sería como vivir en el cielo. Bueno, yo vivo en el cielo porque amo todo lo que me rodea, así sea, sea lo que sea. Creo que esa es mi dicha. Bien, el doctor José David Cardoso Landívar es neumólogo, graduado en Barcelona, España. Tiene diploma europeo en especialista en enfermedades respiratorias. Tiene doctorado en patología respiratoria por la Universidad Autónoma de Barcelona. Es docente de neumología de la Universidad Católica de Cuenca. Él tiene su consultorio en la Clínica Santa Ana. Vaya, si usted tiene una enfermedad respiratoria, le cura inmediatamente el doctor. En la Torre 1 de la Clínica Santa Ana, en el consultorio 412. ¿Cuál es el teléfono del doctor José David Cardoso Landívar? 099-538-4271. ¿De qué vamos a hablar? De los efectos en la salud de vaping. Y yo de comienzo a estar preguntándole qué quiere decir aquello. Pero algo te quería decirles a ustedes, amigas y amigos oyentes, la mente no es un vaso que hay que llenar, sino un fuego que hay que encender. Eso he aprendido también mucho en estos días. Cuando se sufre un poquito, del sufrimiento me nacen las alegrías. No hay viento favorable para el que no sabe a qué puerto se dirige. Y ustedes sí saben, ¿verdad, amigas? Sí. Vamos a ver este maravilloso tema con el doctor José David Cardoso Landívar. Muy bienvenido. ¿Qué quiere decir los efectos del vaping?
11: Buenas tardes con todos. Primero quisiera agradecer a la licenciada Marta Cardoso por esta invitación. Y sería bueno empezar definiendo el vaping, o también conocido como cigarrillo electrónico. Sí, es un dispositivo que mediante una reacción que interviene sobre todo calor y algunos elementos químicos, ¿no?, genera un humo que... llega este humo a los pulmones y también tiene efectos sistémicos. Conveniente decir, ¿no?, que este cigarrillo electrónico está en aumento su uso durante los últimos 10 o 15 años, ¿no? Y creo que este es un buen espacio para aclarar todas las dudas y también mitos que pueden existir alrededor de este tema.
10: Sí, realmente vale la pena aclarar el uso de los cigarrillos electrónicos o vapeadores, como les dicen. Ha aumentado últimamente y ha aumentado considerablemente en los últimos años, especialmente entre adolescentes y entre adultos. Piensan que eso no hace daño. Sin embargo, se sabe que el daño es tremendo, ¿no?, entre los jóvenes. Aunque muchas personas creen que vapear es una alternativa segura al cigarrillo tradicional, diferente al cigarrillo tradicional, la evidencia científica, doctor José David Cardoso Landívar, demuestra que no es inocuo y que puede afectar diversos órganos y sistemas del cuerpo.
11: Sí, creo que vale... poner algunos conceptos sobre la mesa. El uno es aclarar que el vape o el vaping no es exacto, sí, no es lo que muchos creen, que es un vapor de agua. Sí, el vaping no es un vapor de agua, sino es una solución de partículas. Es decir, no existe solamente una o dos moléculas, sino existen varias moléculas. Quizás la más importante y la que da razón a estos cigarrillos es la nicotina, sí, pero aparte de la nicotina existen muchos otros compuestos, sí, incluyendo metales pesados, sí. Se ha visto que metales pesados da razón a estos cigarrillos es la nicotina, sí, pero aparte de la nicotina existen muchos otros compuestos, sí, incluyendo metales pesados, sí. Se ha visto

0: efectos tanto sobre la salud respiratoria como sobre la salud sistémica.
1: Ya, yo les conocía como cigarrillos electrónicos, no como vaping o vaping, ¿no? Se escribe vaping y se lee vaping. Entonces, ellos tienen muchos compuestos químicos definitivamente, potencialmente tóxicos. Amigas, amigos, escuchen ustedes, cuidado con esos cigarrillos electrónicos. Contienen también nicotina, contienen también saborizantes, ¿verdad? Por eso es que los jóvenes se apegan tanto a ellos. Propilén, glicol, glicerina vegetal, dicen que contienen también compuestos, en algunos casos hasta cannabis y otras sustancias más. ¿Es así?
0: Sí, es correcto, ¿no?, que tengan todas estas sustancias que ha mencionado, pero también hay algo que tenemos que entender, ¿no? A diferencia del cigarrillo común, ¿no?, que es un producto no sintético, sino hallado en la naturaleza, ¿no?, que sabemos que tiene ciertos compuestos químicos y ciertos compuestos nocivos. A diferencia de este, el cigarrillo electrónico es un producto sintético, es decir, depende de un proceso y dependen de personas que crean estas combinaciones, ¿no? Estas combinaciones entre sabores, nicotinas y compuestos volátiles. Por lo tanto, nosotros estamos confiando, ¿no?, nuestra salud a las personas que crean, a los laboratorios que crean estas sustancias y que muchas veces no están regulados, que todavía no tenemos en el país regulaciones específicas para el consumo de cigarrillos electrónicos. Por lo tanto, en pocas palabras, a día de hoy no sabemos lo que nos estamos llevando al pulmón, no sabemos exactamente qué sustancias. Sabemos que son nocivas, pero no sabemos porque no están todavía bajo una regulación sistemática.
1: Ya. O sea, cuidado, amigas, amigos, con el cigarrillo electrónico. Aquí estamos con un experto en ese sentido, que nos está hablando del cigarrillo electrónico, denominado vaping o vaping, como se pronuncia, ¿ya? Aun cuando generalmente contienen, dicen, menos sustancias cancerígenas. Ese hecho de que menos no es sino la palabra menos, pero sí contiene sustancias cancerígenas, menos que el cigarrillo tradicional. Esto no significa que sea seguro, ¿verdad?
0: No, aquí hay que poner algunas cosas claras. Primero, el cigarrillo electrónico, sí, pese a que la evidencia nos dice que las sustancias cancerígenas y nocivas, si se cumplen con ciertas regulaciones, pueden ser menores al cigarrillo, ¿sí? Eso no hace que sea algo más bueno, por decirlo así, no que el tabaco. Sino lo que se ha visto en muchos estudios es que las personas, ¿no?, que usan el cigarrillo electrónico, en realidad aumentan su uso porque es más fácil, ¿no?, y está más asequible usar este cigarrillo porque no tiene todo el digamos no ritual o todo el proceso que se tiene que hacer para llevarse un cigarrillo normal a la boca. Entonces hay muchos estudios contradictorios por eso, porque se ve que las personas, al tener más factibilidad, ¿no?, de un dispositivo liberador de nicotina, pues generan con el tiempo más dependencia por la facilidad de su uso.
1: Ya, realmente qué peligroso. Entonces coinciden todos los especialistas definitivamente en que el vapeo puede producir daños importantes, especialmente cuando se inicia desde edades tempranas o se utiliza durante varios años.
0: Sí, cabe recalcar el inicio temprano y sobre todo las poblaciones vulnerables, ¿sí?
1: Claro.
0: Que en este caso son los adolescentes, ¿sí? Como sabemos, por el desarrollo del cuerpo, ¿no?, en la adolescencia todavía se está desarrollando la corteza prefrontal, que es la

0: protagonista en el momento de inhibir, ¿no?, y de regular nuestros comportamientos más complejos, ¿sí? Entonces, justamente a esa edad es cuando se ha visto que los jóvenes inician este cigarrillo electrónico. Hay que tener mucho cuidado porque al presentarse como algo menos dañino que el tabaco, ¿no?, muchas veces es la puerta de entrada para otro tipo de drogas, ¿no?
1: Claro.
0: Sabiendo así que el cigarrillo electrónico también puede contener, ¿no?, cantidades de sustancias psicoactivas, ¿no?, como el THC, el CBD, que pueden exponer, ¿no?, a estas poblaciones vulnerables, a los adolescentes y a los niños, a este tipo de peligro y de riesgo.
1: Ya realmente expone a un peligro y riesgo fenomenal. Así es que yo sí desearía reiterar a mis amiguitas, a mis amiguitos que no fumen. Yo creo que ellos no fuman porque son muy instruidos, son muy preparados y saben que fumar un solo cigarrillo les puede acabar con su vida y también con la vida de aquel que está aspirando el humo, el que se encuentra a su lado o el que entrará en esa habitación. O sea, es hacerle daño también al otro. Tampoco dicen, pues nos vamos a acabar con un cigarrillo electrónico. Eso también contiene compuestos químicos potencialmente tóxicos, nos dice nuestro invitado, el doctor José David Cardoso Landívar, en este momento, que ha venido a advertir a la población. Además, muchas personas terminan consumiendo simultáneamente cigarrillos tradicionales y vapeadores. Entonces, ahí están aumentando mucho más el riesgo para la salud.
0: Sí, muchas veces lo que sucede en poblaciones que creen que es una buena alternativa para dejar el cigarrillo, ¿no? Entonces, terminan haciendo esta sobreposición, ¿no?, entre el cigarrillo común y el cigarrillo electrónico. En estos estudios que se han comparado el comportamiento, ¿no?, de estas personas, se ve que es poco seguro porque, como hemos dicho, están más expuestos y se hacen más dependientes a la nicotina, ¿sí? Lo que existe un poco de evidencia, ¿no?, es que el cigarrillo electrónico puede a veces ser una alternativa, ¿no?, pero siempre y cuando el objetivo sea dejar completamente el cigarrillo, ¿sí? No sirve como un sustituto o no, o como en este caso, ¿no?, como hacer los dos al mismo tiempo. El hacer cigarrillo normal y cigarrillo electrónico, ¿no?, expone un riesgo mucho mayor, ¿sí?, y todo lo contrario, ¿no?, de lo que se piensa a veces, que puede bajar o hacer menos dañino, ¿no? Entonces, eso hay que estar bastante claro, ¿no? Siempre el objetivo con los pacientes, con los fumadores, es dejar el cigarrillo electrónico y dejar el tabaco en este caso.
1: Muy bien. Ahora, déjeme al doctor, le pido que me deje un instantito hasta contestar unas preguntitas al doctor José David Cardoso Landívar. María me escribe desde ayer, me ha escrito, pero un poquito tarde cuando se terminó el programa y no la he contestado. El teléfono me pide el doctor, él vive en Argentina, pero está resuelto a darle la respuesta. Pues yo haré que le envíen el teléfono a usted, teléfono escrito, María. También tengo yo una preguntita de José Alfonso Santiago Díaz, que dice si es que fumar el cigarrillo electrónico también afecta al corazón.
0: Hay que tener en cuenta que los estudios que se tienen hasta ahora, ¿no?, sobre el cigarrillo electrónico son la mayoría efectos a corto plazo, ¿sí?
1: Sí.
0: Y estos efectos a corto plazo sí son efectos cardiovasculares, o sea, sí afectan no solamente el corazón, sino todo el sistema cardiovascular. Causan efectos de aumento de la tensión arterial, sí, aumento de la glucosa, que eso causa efectos sistémicos cardiovasculares. Sí, entonces hay mucha evidencia, ¿no?, ahora a día de hoy, ya para decir que sí existe, ¿no?, este riesgo cardiovascular. Todavía no sabemos cuál es el número exacto, ¿no?, del riesgo y qué tan potente será ese riesgo, sí, que lo tendremos de aquí a unos años con los estudios a largo plazo, pero ahora sí que se puede decir ya con buena fiabilidad, ¿no?, que sí que existen riesgos a nivel cardíaco y cardiovascular.
1: Lo que quiere decir que sí tiene efectos sobre el sistema respiratorio, por ejemplo, los pulmones también. Los pulmones, el aerosol inhalado irrita las vías respiratorias y puede provocar inflamación persistente también.
0: Sí, no olvidemos que quizás el primer sistema que reciben todos estos productos tóxicos, ¿no?, y que filtra, por así decirlo, funciona como un filtro, es el pulmón. Sí, el pulmón reacciona, ¿no?, de una manera, digamos, produciendo una inflamación, ¿sí?, produciendo una reacción inflamatoria a estos compuestos. Y por lo tanto, esto causa, ¿no?, síntomas, ya se pueden ver, como tos crónica, ¿sí?, silbidos en el pecho, y esto puede ser después causa de bronquitis crónica y de aumento de infecciones respiratorias, en fin. Todos los problemas respiratorios que normalmente existen, pues aumentan, ¿no?, con el uso del cigarrillo electrónico, considerando, ¿no?, que el pulmón actúa en este caso como un filtro donde se quedan todas esas partículas y comienzan poco a poco, ¿no?, a inflamar y a degradar el sistema respiratorio en este caso.
1: Sí, es lo que dice aquí Miguel Augusto Fernández, que durante el partido del Mundial, los partidos del Mundial, tenía un hijo que veía con nosotros los partidos y fumaba ese tipo de cigarrillo. Pero la mamá comenzó a sentir dolores del pecho, producción excesiva de flema, silbidos al respirar, y no sabíamos por qué. Porque él decía que esto no es como el cigarrillo normal, pero cuando fuimos donde el doctor, le dije que no fumaba, ni ella, ni yo, ni mi hijo, que mi hijo únicamente fumaba cigarrillo electrónico. Y el doctor nos dijo que causa casi el mismo daño que el otro cigarrillo, incluso a las personas que se encuentran cerca del que está fumando. ¿Así es?
0: Es correcto esto, ¿no? Que El cigarrillo electrónico ya existe también evidencia que actúa o digamos afecta a las personas que están alrededor, ¿no? Como conocíamos el término previo del fumador pasivo en este caso, ¿sí? El fumador pasivo está también expuesto a estas sustancias y puede no generar una reacción, como en este caso ha sucedido, ¿no? Que estaba el hijo fumando, estaba la mamá al lado y probablemente hizo una, ¿no? Claro. Una hiperreactividad bronquial, sí. Una reacción de los bronquios, sí, ante este humo, ¿sí? Ante estas sustancias nocivas.
1: O sea, causa enormes daños. Puede también empeorar enfermedades como el asma, por ejemplo, la enfermedad pulmonar obstructiva crónica, que se denomina EPOC.
0: Sí, justamente a propósito del EPOC, ¿no?, que también es conocido como bronquitis crónica, aumenta el riesgo de EPOC, ya se ha visto, pese a que es una enfermedad que se presenta con los años y con mucha exposición durante muchos años. Ya en las últimas guías que tenemos de EPOC, ¿no?, de bronquitis crónica, aparece ya el vape como una de las causas de EPOC y de bronquitis crónica. Es lo mismo en el asma. En el asma ya existen evidencias suficientes, ¿no?, que en pacientes asmáticos que vapean tienen un peor control de la enfermedad, un peor pronóstico, o sea, en general empeora, hay evidencia que empeora todas las enfermedades respiratorias que ya tenemos y en muchos casos hace aparecer nuevas enfermedades respiratorias. Es un tema importante también el tema de las alergias respiratorias, ¿no? Las alergias empeoran con el uso del vape y con la exposición pasiva al vape, es decir, con las personas que están cerca de las personas que vapean o que fuman en este caso.
1: Ya, Dolorita Saró también, que llama desde Riobamba. Ella siempre está preocupada de escuchar este programa, porque gracias, Dolorita, me educó mucho y educo yo a mi familia. O sea, su mensaje se multiplica. Muchas gracias, Doloritas, cuánto le agradezco. Dice que tenía ella, que tiene ella, una nieta que vino muy ronda. Ella siempre creía que estaba con la moda en el vestir y todo eso. Nos alegraba, nos veía bonito, pero llegaba todos los días con su cigarrillo electrónico sacando pecho. Y hubo la elevación de la presión arterial en la mamacita, o sea, en mi hijita. Y mi nieta era la culpable de aquello. Según nos dijo después el doctor, que esto ayuda el simplemente estar al lado de ella a que suba la presión arterial de las personas y que hay estrechamiento de los vasos sanguíneos en mi hija por culpa de mi nieta. Entonces ella parece que ya ha dejado de utilizar ese tipo de cigarrillos sumamente dañinos. ¿Es así, doctor? ¿La presión arterial se daña?
0: Sí, es parte, la elevación de la presión arterial es parte del riesgo cardíaco y del riesgo cardiovascular en el que estamos expuestos. No solamente eso, sino hay muchos otros mecanismos que están detrás de este daño, sí, pero hay que, este sería más bien un llamado de atención, no todos estos ejemplos que nos pueden contar la ciudadanía, ¿no? Sería un llamado de atención para todas esas personas que usan el cigarrillo electrónico y que piensan que los efectos no son lo suficientemente evidentes, ¿no? De parar, ¿no? De parar y de buscar alguna alternativa de distracción como.
1: Ya. Yeah. Catherine, Florcita, Aurora, Javiercito, me dicen que se molesten llamar al 282-5301-284-2000. Les digo yo, llame. Están los teléfonos en este momento desocupados. Puede usted marcar los teléfonos de la radio si quiere hablar con el doctor. Sí, están desocupados. Lo que pasa es que teníamos un breve corte, pero ahora están perfectamente bien. Ya. Ahora quiero yo saber si es que los cigarrillos electrónicos causan daños también al cerebro, porque dicen que la memoria, el cerebro continúa desarrollándose hasta aproximadamente los 25 años y que la nicotina altera el proceso de maduración. Y este cigarrillo también puede alterar el proceso de maduración del cerebro, la memoria, la atención.
0: Sí, sobre todo hablamos en la población no adolescente que están en pleno desarrollo cerebral, sí, de lo que decíamos de la en sobre todo la corteza prefrontal, y también hay ciertos circuitos cerebrales que se refuerzan mucho con sustancias como la nicotina. Eso quiere decir que estas personas, ¿no?, a largo plazo, pues quizás sean personas que desarrollen adicciones, ¿no?, o que sean predispuestas al consumo excesivo de cierto tipo de sustancias. Es decir, no es solamente un daño respiratorio, no es solamente un daño vascular, sino también es un daño, una modificación a nivel del funcionamiento mismo del cerebro.
1: O sea que definitivamente querría decir que afecta tremendamente a la memoria, a la capacidad de concentración. Al afectar a la memoria, lógicamente afecta a la capacidad de concentración, también al control de los impulsos. Esto puede suceder en los adolescentes que están fumando estos cigarrillos electrónicos. Es muy prohibido, escúchelo. ¿Es así, doctor?
0: Sí, el aviso, ¿no? Siempre que aparece algo nuevo, ¿no? Y novedoso, pues se presenta como al principio fue el cigarrillo, ¿no? Como algo atractivo, como algo que distingue de los demás, como algo que como en los adolescentes dicen, ¿no? Que les hace ver chéveres, que les hace ver mejores, que el resto más interesantes, ¿sí? Pero con la evidencia actual, con todo lo que hemos hablado, con todo lo que estamos intentando transmitir y educar a la gente, hay suficientes razones, ¿no? Como para parar esto, como para hacer una reflexión, como para, por parte de los padres también, generar esta conciencia de que el uso de este cigarrillo electrónico pues no es una alternativa segura, no es una alternativa buena, y que desmitificar ciertas cosas, ¿no? Desmitificar que el cigarrillo electrónico no es nocivo, ¿no? Desmitificar también que el uso excesivo de este cigarrillo es mejor que el otro, que el uso del cigarrillo común, ¿no? Y todas estas cosas, yo creo que a la larga, ¿no? Sufrirá esperemos que sea, ¿no? El mismo efecto que con el cigarrillo normal, y que las personas se concienticen del daño que pueden recibir y que se limite, o que ojalá algún día logremos que desaparezca, ¿no? El uso del cigarrillo electrónico en este caso.
1: Emilia María nos escribe desde Brooklyn y dice: vea, mire, yo quería parecer también chévere frente a mis amigos y comencé a utilizarlos, pero me di cuenta de que estaba con un poco de adicción a la nicotina. Y al estar con adicción, suponía que ya no eran tan buenos. Y tuve una dependencia rápida. Enseguida comencé a querer más y más, porque tenía necesidad de vapear con mayor frecuencia. O sea, ¿causa adicción a la nicotina esto? ¿Pueden dar síntomas de abstinencia también al intentar dejarlo?
0: Recordemos que la nicotina es una de las sustancias más adictivas que tenemos, ¿no? Claro. Estimula muchísimo los circuitos de recompensa a nivel cerebral, y esta causa un verdadero síndrome de abstinencia. Yeah. Es decir, las personas que están habituadas, ¿no? Al vapeo, ¿sí? El momento que intentan dejar de vapear, no ven que no es fácil, que no pueden, comienzan a sentir síntomas de ansiedad, de sudoración fría, no síntomas de mucho disconfort, y eso la única manera, no, de paliar esos síntomas que ellos encuentran, pues es seguir fumando. Sí, entonces,
1: o sea, se hace una especie de vicio también, igual que el otro cigarrillo.
0: Sí, tenemos, en realidad dependen los niveles de nicotina, ¿no? Hay, existen diferentes niveles de nicotina en los vapeadores, pero al estar la nicotina presente, la adicción que se puede no generar con estos dispositivos, pues viene a ser la misma, o incluso si las cantidades son mayores, pues puede ser aún más adictiva que el cigarrillo normal.
1: Yo supongo que los esposos, y más aún las personas, las chicas, las señoras que están esperando un bebé, deberían saber de los riesgos que esto significa, vapear durante el embarazo. Entonces, durante el embarazo no es nada seguro, y que el esposo no venga con los cigarrillos electrónicos, y peor aún, ella que está esperando un bebé. ¿La nicotina atraviesa la placenta, tal vez?
0: ¿Puede afectar
1: el desarrollo del bebé?
0: No solo en la nicotina, sino hay muchas sustancias, ¿no? Como hemos hablado, incluso metales pesados que pueden causar, o que hay evidencia, ¿no? Que causan malformaciones a nivel del desarrollo del niño, ¿no? Entonces está completamente, digamos, desaconsejado. Se podría usar hasta la palabra prohibido, ¿no? De usar durante el embarazo el vape. No existe un vape seguro durante el embarazo. Lo que también hay que destacar en este caso sobre el vape es que la exposición pasiva igual existe evidencia de que es nociva. Por lo tanto, ¿no? Hablábamos del caso del marido, ¿no? Que llega o de la pareja que llega a la persona que está embarazada y comienza a vapear. Sí, eso es igual de nocivo para el niño en desarrollo, ¿no? Que el tema del tabaco. Recordemos que ya con el tabaco sí que tenemos muchas evidencias de que eso causa disminución en el desarrollo cerebral del niño, bajo peso al nacer, más cantidad de complicaciones, ¿no? Alrededor del parto, y también defectos en el desarrollo ya de niño y de adulto. Sí, es decir, son consecuencias de esta exposición pasiva, ¿no? En este caso, son consecuencias ya a largo plazo que van a tener con los niños.
1: Desde Carolina del Norte, bueno, tengo una amiga que tengo que felicitarle porque me escribía y ahora obtuvo un doctorado científico, pero eso lo haré mañana. Pero ahora me escribe María Dolores, que también es del mismo grupo de las amigas. María Dolores dice, la verdad es que yo he tenido una amiga, somos un grupo, y tengo una amiguita de unos 60 años más o menos, yo tengo 50, somos diferentes edades todas nosotras, y todos nosotros somos hombres y mujeres, pero ella quería verse más bella y más hermosa, y todo el tiempo pasaba con su cigarrillo electrónico. Al cabo de los 6 meses vi que su labio superior se había consumido, estaba feo, era como si se hubiera comido el labio. Entonces, creo que tiene también efectos, el vapeo tiene efectos que perjudica la boca, que es lo que puede ocasionar alguna sequedad bucal, porque estaba mi amigo volviéndose un poco vieja. ¿Eso también podría suceder?
0: Existen también efectos a nivel local, ¿no? Efectos desde el punto de vista, ¿no? De la inflamación local que puede ocurrir o ocasionar estos cigarrillos. Sobre todo, ¿no? Están efectos en los dientes, también pueden cambiar de color, ¿no? Claro. Las sustancias a las que estamos expuestas, ¿no?
1: Volverse
0: no
1: son amarillos.
0: Volverse más amarillos, incluso de colores raros, porque tienen sustancias químicas que no están reguladas. Y también el uso del cigarrillo electrónico.
1: ¿Más riesgo las caries?
0: Existen estudios pequeños, ¿no? Todavía necesitamos un poco más de estudios grandes, pero en los estudios pequeños sí que existe un aumento de gingivitis, de no, de inflamación a nivel de la mucosa de la boca, sí, y existen también evidencia que puede generar esto más infecciones a nivel de la boca y más caries, sí.
1: Ya, yeah. Estercita. Me escribe desde Chordeleg. ¿Cómo está Estercita? Ella trabaja en esa belleza de aretes que solamente se hacen en Chordeleg. Y Estercita me dice que, por suerte, aquí no se ve mucho eso. Pero cuando voy a fiesta, sí observo que algunas personas vapean. ¿Ese humo es peligroso para las personas que estamos allí acompañándole?
0: Sí, la respuesta, ¿no? O la comparación que deberíamos hacer en este caso es con el mismo cigarrillo, ¿no? Creo que muchas personas, ¿no? Han estado expuestas por gente que fuma al lado al cigarrillo en reuniones familiares, en fiestas, y al día siguiente pueden sentir, ¿no? Esta inflamación, este disconfort a nivel de la vía respiratoria. Entonces, la respuesta en este caso no es que es nocivo, no solo para las personas que hacen o que practican el vape, sino para los que están también alrededor, ¿sí? Esto hay que también señalar, ¿no? Que la ley se ha pronunciado al respecto y ha dicho que las regulaciones y las prohibiciones del cigarrillo electrónico son las mismas del cigarrillo común. Es decir, ¿no? Que está prohibida la venta a menores de 18 años y que también los lugares para vapear son lugares muy puntuales y que están pensados para eso, porque tienen áreas de ventilación y tienen cierta configuración apta para eso.
1: Bueno, Rocío López Sevilla, desde Ambato, por suerte, dice, en mi casa no se utiliza aquello, pero lamentablemente, como somos personas de muchas fiestas, yo sí veo en las fiestas que se usa mucho el cigarrillo electrónico. ¿Puede decirme, doctor, si tiene sustancias tóxicas como el níquel, cromo, plomo, estaño? ¿Y puede eso perjudicar a quienes estamos al lado de los que están usando cigarrillos electrónicos? Preguntan desde Ambato, mi amiguita.
0: Sí, como lo hemos mencionado, las sustancias, los metales pesados, no están presentes, ¿no? El plomo, el cobre.
1: O sea, son partículas ultra finas.
0: Sí, son partículas muy pequeñas, de un tamaño muy, muy pequeño, que muchas veces son consecuencia secundaria del proceso que existe de calentamiento de las sustancias, ¿no? De esta mezcla de sustancias, se calienta a temperaturas muy altas y estos dispositivos o este efecto físico que sucede cuando se calienta, no solo se libera lo que está intencionado de liberarse, que es el líquido, sino también el resto de componentes del vape, que muchas veces, como hemos dicho, son metales pesados. Sí, como una sugerencia, pues podría ser, ¿no? Siempre que estén con más personas que vapeen y quieran protegerse, estar en lugares bien ventilados.
1: Ahora, lo grave es que, no sé cómo se pronuncia, si vapeadores o vapeadores, están disponibles en cientos de sabores como frutas, ese he escuchado yo, frutas, caramelos, chocolate o bebidas.
0: Sí, es correcto, y eso es, por un lado, hace más atractivo a los adolescentes, ¿no?, de probar y de como dicen, engancharse a ellos.
1: Pero los adolescentes son los más vulnerables.
0: Sí, sobre todo está pensado, ¿no?, estos sabores en hacer más atractivo a estas estas poblaciones que se inician al vape y al vaping.
1: Ya. Y el cerebro de los adolescentes están, diríamos, en desarrollo recientemente, a esa edad de adolescentes. Entonces no desarrolla bien ese cerebro. ¿Es así?
0: Sí, es correcto, ¿no? Como decíamos, sobre todo la corteza prefrontal, que es, digamos, la que más se desarrolla en los últimos años, o la que más ayuda a tomar estas decisiones que tenemos a largo plazo, ¿no? A no ver solo el corto plazo, en los adolescentes todavía está en desarrollo. Y al estar en desarrollo está el cerebro todavía, pues es muy vulnerable, ¿no? Es muy vulnerable en este caso, de iniciarse, ¿no? Con los aparatos, con estos dispositivos electrónicos de liberación de nicotina.
1: Ya. Anita del Carmen Vázquez le hace la siguiente pregunta. Yo comencé a vapear pensando que eso, el vapeo, me ayudaba a dejar de fumar el otro cigarrillo. O sea, iba lo uno por lo otro.
0: Sí, a ver, la evidencia, ¿no?, muestra que hay que tener un plan estructurado y claro, ¿no? Y el objetivo siempre es dejar ambas cosas. ¿Sí? No es seguro hacer los dos al mismo tiempo, ni es seguro sustituir el uno por el otro. ¿Sí? Siempre el objetivo, y es lo que les digo a mis pacientes también, el objetivo es dejar por completo el cigarrillo electrónico y el cigarrillo común. Que no lo contrario que a veces se piensa, ¿no? Que es más seguro usar el cigarrillo electrónico que el cigarrillo común, pues, y terminan, ¿no?, en este circuito de adicción a la nicotina y de que no pueden controlar la cantidad de cigarrillos que fuman.
1: ¿Hay síntomas comunes del vapeo? Por ejemplo, respiratorios, gastrointestinales, la salud mental, tal vez, la salud neurológica, que sería lo más grave, ¿no es cierto?
0: Sí, las personas que vapean, bueno, los estudios a nivel psicológico nos dicen que tienen más predisposición a la ansiedad, ¿no? Tienen también más predisposición a la depresión, a ciertos síntomas que puedan ser relacionados, ¿no?, con la abstinencia que se puede generar a través de la nicotina. A nivel respiratorio, ¿no?, hablemos que los síntomas más comunes son la sensación de agua de nariz, que dicen, ¿no?, o de taponamiento de nariz, que son síntomas inflamatorios de la vía aérea superior. Tos, está el tos, está los silbidos, ¿no?, del pecho durante la noche, está el agitamiento, ¿no? La persona que vapea muy frecuentemente tiene problemas ya para aprovechar el oxígeno del cuerpo y se cansa con facilidad, se comienza a cansar, a agitar, ¿no? Entonces todos esos síntomas son mucho más frecuentes en personas que vapean. Y nos ponen a nosotros, a los profesionales, nos ponen en alerta y en alarma para tomar, ¿no?, acciones ya más inmediatas.
1: Juan Abel Castro dice: yo soy un padre muy estricto y observaba a mi hijo que comenzaba a usar esos tales cigarrillos electrónicos. Entonces le ordené no volver a tocarlos, ni fumar en casa ni afuera. Pero me han contado que está fumando todas las noches que sale, está fumando afuera. ¿Cómo le puedo a mi hijo quitarle ese vicio? Tal vez él no sepa los daños que causa.
0: Sí, bueno, creo que la primera estrategia más importante está en saber, ¿no? Hay mucha gente que no sabe que el cigarrillo electrónico causa este daño, ¿no? Y después de estar consciente, ¿no?, y de educar tanto a él como a su hijo, ¿no?, sobre los daños y las posibles consecuencias.
1: Claro.
0: Si el nivel de dependencia, en este caso de la nicotina, es alto, ¿no?, lo que se debería considerar, pues, es buscar, ¿no?, una ayuda profesional que permita. Existen medicamentos, existen fármacos que se usan para disminuir esta dependencia de la nicotina y que pueden ayudar en el proceso de dejar, sobre todo a los pacientes que ya, a las personas que ya están más dependientes del cigarrillo electrónico.
1: Sí. Muchísimas gracias al doctor José David Cardoso Landívar, porque nos ha educado muchísimo sobre la salud del vaping, o sea, los cigarrillos electrónicos, que dan como consecuencias a corto y largo plazo una adicción severa, nos ha dicho. Que dan daño pulmonar agudo y crónico, también nos ha dicho. Que dan problemas cardiovasculares, salud bucal y muchos efectos pasivos. Así es que cuidado, de los síntomas y las consecuencias del vaping son sumamente graves. Síntomas respiratorios, cardiovasculares, neurológicos, digestivos, en la boca. La boquita también se le daña, los dientes, las encías, etcétera, etcétera. O sea, es peligrosísimo fumar cigarrillos electrónicos. El doctor José David Cardoso Landívar estuvo con nosotros. 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El doctor es neumólogo, graduado en Barcelona, España, el doctor José David Cardoso Landívar. Tiene diploma europeo, es especialista en enfermedades respiratorias. Tiene también su doctorado en patología respiratoria por la Universidad Autónoma de Barcelona. 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Nos habló de los efectos de la salud del vaping. Muchas gracias, amigas, amigos, por habernos escuchado. Y yo les digo a ustedes que el ser humano no es libre cuando rompe todas las reglas, sino cuando opta por obtener, por obedecer, mejor dicho, a la razón por sí mismos. Obedezcamos a la razón, amigas, amigos. Y para ustedes y para el doctor José David Cardoso Landívar, una canción bellísima, bellísima, porque todo lo que manda significa una flor para ustedes, amigas, amigos, esta canción.

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3: Son las 14 horas, 7 minutos.
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Señoras y señores, buenas tardes. 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Más tarde les voy a comentar el cambio que ha sufrido el astro del fútbol brasileño del Real Madrid, Vinicius Junior. En principio creí que era inteligencia artificial y alguien que estaba jugando con eso, pero no, ya entré justo a inteligencia artificial y le pregunté, ¿es verdad que Vinicius Junior se cambió de rostro en definitiva? Y se me dijo, sí, sobre todo arreglándose sus labios carnudos, su boca grande, su mandíbula, en general, ya llegaremos a ese tema. 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Bueno, arranquemos el programa y tengo que comentarles algo sobre el Deportivo Cuenca, que el domingo retomó los entrenamientos luego del mal partido que jugó aquí en Cuenca el sábado con la Católica y que perdió. El domingo se hizo una jornada de trabajo regenerativa. Ayer las actividades se desarrollaron en forma normal en el complejo deportivo de Victoria y del Portet. Y esta mañana el equipo cumplió una práctica. Y esta tarde, luego del almuerzo, deben estar ya viajando los muchachos o concentrándose para viajar un total de 22 jugadores más el cuerpo técnico hacia la ciudad de Ambato para el partido que se jugará mañana a las 2 de la tarde en el Bellavista Estadio, Estadio Bellavista. Y esta tarde, luego del almuerzo, deben estar ya viajando los muchachos o concentrándose para viajar un total de 22 jugadores más el cuerpo técnico hacia la ciudad de Ambato

0: El Leones, sí, en Ibarra, un codazo sobre un rival, fuera Bolsen, no podrá estar en el cotejo ante Macará. El sustituto seguramente volverá a ser el señor, hágame acuerdo, se me está escapando, Guevara, ¿sí?
1: Eddie Guevara,
0: teniendo aquí a nuestro Eddie, me estaba olvidando. Bueno, y el otro es que está lesionado, el otro que no va a poder jugar, Brian García. Amigos, bueno, las redes sociales, los medios de comunicación hablan de la salida, prácticamente dando como por un hecho, del señor Jorge Célico. Al respecto, mantuve una conversación con una persona que no es directivo, pero tiene una estrecha amistad con uno de los directivos del Deportivo Cuenca, y conversábamos sobre el asunto y me decía que sí. Su amigo directivo le comentó que los hombres que están al frente del Cuenca analizan la salida del profesor Célico por los resultados que no han sido buenos en esta segunda fase, porque resulta, yo no tanto decir increíble, que el Cuenca, que terminó segundo en la primera fase, en la primera vuelta de este campeonato, y juega 3 partidos y se va al séptimo lugar. Claro, es la estrechez de la tabla y la paridad que hay entre el rendimiento de cada uno de los equipos en el fútbol ecuatoriano. Pero hay varios factores que cabe analizar sobre Jorge Célico. En primer lugar, decirles, y dar mi criterio, el Cuenca llegó a ser segundo, que sorprendió a todos, yo me quedé sorprendido que termine en esa posición, en la primera vuelta, con un equipo que no ha jugado bien. ¿Cuáles son los partidos que ha jugado bien el Cuenca? Se me ocurre ese cuando le ganó aquí en el primer partido del año, oficial por la Copa Sudamericana, dejándolo en el camino a Libertad, le ganó 3-0. Una hermosa noche, allí apareció, a ver, ¿se acuerda quién hicieron los goles? El uno ya no está, el argentino centro delantero.
1: Leguizamón.
0: Leguizamón, uno. Melvin Díaz hizo otro, y el primero, si es que me hace acuerdo, mi querido don Alejandro, que comparte la programación con Eddie Brazales y con Patricio Torres, además de Marcelo Gutiérrez. Bueno, la verdad es que ese fue uno de los buenos partidos que le vimos al Cuenca. Fue una noche de inspiración, en definitiva, el debut del equipo rojo. ¿Cuál fue el otro jugador que marcó?
1: Ariel Mosquera. Esos tres marcaron para la victoria del Cuenca 3-0.
0: Pero, con el transcurrir del tiempo, los jugadores fueron bajando su nivel terriblemente. Y, por ejemplo, Mosquera, que lo vimos el partido anterior, muy mal, cómo ha bajado. Además de que nunca dijimos qué buen jugador es Mosquera. Con muchas limitaciones, hemos hablado que el Cuenca en general tiene un montón de jugadores limitadísimos y por eso está atravesando esta situación que es difícil y compleja. El señor Melvin Díaz, yo creí que este jugador iba a ser una pieza importante este año, pero hasta el momento, señor Díaz, usted no representa mayor cosa como integrante del Club Deportivo Cuenca. ¿Algún otro partido que se acuerde que hayamos dicho qué buen partido jugó el equipo cuencano en este campeonato? Generalmente mal. Claro, ha obtenido buenos resultados de visitante. Se me viene a la mente ese triunfo ante Melec en Guayaquil, ese triunfo ante el Aucas en Quito, partidos como por ejemplo ganar la Libertad en Loja. Pero empates también, puntos importantes que sacó el Cuenca como visitante. Le ganó al Manta también en Manta, ¿sí? Le ganó al Manta.
1: 1-0.
0: Exacto. Pero no vamos a decir qué partidazo, qué bien el Cuenca en cuanto a su trabajo, coordinación de líneas, que por aquí, que por allá. No. La verdad es que más hemos hablado de presentaciones opacas del equipo cuencano, que por ventaja se dieron con resultados. Se hacía un gol o se hizo un gol y de allí a tratar de mantener la ventaja, y así ocurrió. Pero, como decía hace un momento, el Cuenca termina segundo al término de esta primera vuelta. Entra a jugar los partidos correspondientes en los partidos de revancha y le va muy mal. Le va muy mal. Por ahí medio que rescata un punto ante Leones en la ciudad de Ibarra. Pero tampoco vamos a decir qué buen trabajo, qué bien jugó el Deportivo Cuenca. Tal vez rescatamos aquello que cuando se hizo expulsar Bolsen,

0: medio que se vio un tanto complicado el equipo cuencano. Pero en general, el rendimiento del Cuenca, de sus jugadores, no ha sido bueno. Y esto, todo el mundo le echa el muerto a Jorge Célico. Yo ya dije, si es que se va el señor Célico, espero que el nuevo técnico que sea contratado, si es que eso se da en el transcurso de estas horas, de esas últimas horas, que un nuevo técnico venga a cambiar la mentalidad, acaso, de los jugadores, esperar que rindan más, porque alguien me decía, me parece que se rompió la relación entre los jugadores y el técnico. Ah, no, eso es tremendo. Cuando eso ocurre, que se vaya nomás cualquier director técnico, porque ya cuando los jugadores, no quiero decir se echan atrás, pero no están motivados, no rinden lo que podrían rendir, eso es gravísimo para cualquier equipo de fútbol. Ahora, lo que se analiza es, como con Célico se trata de llegar a un consenso de su salida, en caso de darse, ¿sí? Porque Célico no es que va a decir, bueno, me pagan hasta el último día que trabajé, gracias y hasta luego. No, no. No se olviden que el profe Célico hace, todavía creo que está por cobrar una deuda que mantiene el Emelec. Célico fue técnico de Emelec y él demandó ante la Ecuatoriana de Fútbol el pago de sus haberes, que se cumpla con el contrato establecido. Ahora no sé, pues, esperar que a ver qué es lo que dice don Jorge Célico, si es que de la manera más decente, como debe ser un entrenador que ya en Cuenca ha ocurrido en muchas oportunidades, cobran hasta el día en que han trabajado y se retiran. Por ahí está el problema del Cuenca, caso de los directivos, el rompecabezas, porque si Célico no acepta salir del club en las condiciones a las que me refiero, ahí se va a armar una tremenda situación negativa, porque hay que cancelarle a él y a su cuerpo técnico los valores correspondientes a una especie de indemnización. Bueno, el cuerpo técnico de Célico recientemente se hicieron cambios, se fueron dos elementos de nacionalidad argentina, ahora están nuevitos, dos miembros de este cuerpo técnico. Esperemos a ver, porque al margen de lo que pueda suceder mañana en Ambato ante el Macará, tal parece que las cosas estarían dadas para el técnico Jorge Célico. Bueno, ojalá que cualquier decisión que se tome sea para bien del club, que es lo que más nos interesa a nosotros como periodistas y a los hinchas que siguen al Deportivo Cuenca. No sé si Marcelo Gutiérrez está en línea, ¿no?
1: Sí.
0: Si Marcelo tiene acaso una probable alineación para de esta manera darle paso a mi querido Marcelo, ahí está, guapetón, le veo a don Marce, buenas tardes.
2: Víctor, buenas tardes a usted, buenas tardes a nuestros amados oyentes, aquí estamos ya para saciar las inquietudes. Deportivo Cuenca podría alinear de la siguiente manera.
0: Perdón, Marcelo, don Eddie, si me puede dar un poquito más de volumen al parlante interno de la cabina para escucharle mejor a Marcelo. A ver, don Marce, usted tiene la palabra.
2: Bueno, gracias, Gifford. Les decía, con Facundo Ferrero en la portería.
0: Garantizado. A ver, déjeme hablar, Marcelo, por favor. Vamos a ir en el ping-pong característico, ¿no? Usted habla de Ferrero y yo les digo que el Cuenca, bueno, no hablemos, dije garantizado, claro que sí, el arco del Cuenca, pero no podemos hablar que Macará, por esto, si tengo un gran arquero el Cuenca, no vaya a hacer goles, ¿no? El Macará tiene jugadores importantes, goleadores, y por más buen arquero que sea Ferrero, como ya ha sucedido en otros partidos, puede ser derrotado. Bueno, pero en todo caso, Ferrero figura el mejor jugador del Cuenca de este año.
2: Vamos a ver el sistema defensivo. Ya de cuatro, como les decía, se podría repetir la última formación con Ariel Mosquera por derecha.
0: Yo creo, bueno, a ver, Marcelo, por favor, le decía, vamos con el ping-pong. El señor Mosquera, al que le vi muy mal en el partido anterior, Sería otro error del señor Célico si lo alinea como titular, teniendo al Pollo López, que tampoco ya es ese jugador notabilísimo, el de hace 4 o 5 años. Los años van pasando, no quiero decir que con esto ya López esté fuera de combate, no. Pero López es un jugador, al menos, pienso así, muy superior al señor Mosquera, por experiencia y por todo lo que él significa en la marca de la banda diestra del equipo cuencano. Decía usted Guevara en el medio sector, no le queda otra porque el otro que está acá es Santiago Postel, pero ya, el otro día estuvo hasta calentando Postel para el partido con la Católica, pero definitivamente Guevara es superior a Postel, que en fin de cuentas no se fue del Cuenca, como se decía, al equipo de Quilmes de Buenos Aires. Difícilmente, Quilmes es un equipo importante de ese país, por más que esté en la primera B o en el Nacional B. Junto al señor Guevara, ¿quién, Marcio?
2: Jean Nardelli.
0: Nardelli. Hasta el momento, en los dos partidos que la ha visto a Nardelli, bastante bien. Y eso que no es un grandote de sus defensas, con una corpulencia física impresionante. No, Nardelli mide 1.82. Diríamos que es un jugador normal en cuanto a contextura física, pero que tiene algunas virtudes, como aquello de anticiparse bien. La marca es correcta. Y parece, y ojalá que así continúe, este jugador sea una de las soluciones en la difícil y endeble saga del Deportivo Cuenca.
2: Junto del costado izquierdo, Yelsin Enrique.
0: Señor Enrique, usted empezó tan bien y ahora está tan flojo que en los últimos tiempos le ha estado cambiando. Le ha sacado de la titularidad en pleno partido el técnico del Cuenca, don Jorge Célico. Bueno, Enrique, entonces, el marcador de punta. Vea, señor Enrique, usted primero marque, porque trepa, sí, además es cobrador de tiros libres, le pega bien con la izquierda, aunque en los últimos partidos ha cobrado tiros libres y sin ninguna repercusión positiva para el equipo. Pero el problema de Eric es que trepa, que acompaña y se queda. No tiene el poder de recuperación necesario o el retorno que se requiere. Y ahí queda huérfano el equipo cuencano en cuanto a marca por su costado. Ahora, lógicamente, aquí tiene que venir el trabajo del técnico, ¿no? Si Enrique trepa, alguien, uno de los volantes, tiene que estar allí para cubrir la salida de Enrique, o cuando se va para arriba, medio en posta, jugar en ese sector para evitar la corrida del puntero derecho del equipo adversario. En el medio, Marce.
2: En el medio estaría Edison Vega,
0: jugador que ha sido titular, jugador importante. Eso digo, Marcelo, deme un minutito, un segundito, para comentar cada nombre que usted da. Estaba refiriéndose usted a Marcelo Vega, perdón, a el chico Vega.
1: Edison.
0: Es un jugador importante por su experiencia, por lo que pone en la cancha. Buen jugador este Vega, uno de los que ha respondido bien en la temporada.
2: Le decía, ojalá le haya pasado el sentimiento ya al señor Célico, le vuelva a poner en el equipo titular a un hombre como es Macari.
0: Así tendría que ser. Macari, cuando ingresó en el partido anterior, respondió bastante bien. El Cuenca, que perdía el partido con la Católica, mejoró y empezó al menos a contener la pelota en el medio y proyectarse ofensivamente, buscar el ataque. Yo creo que Macari no puede ser que quede fuera de esta alineación, sino de la titular, sino otro error sería del técnico Célico.
2: Acompañando a ellos estaría Jeremy.
0: Sí, Jeremy Chacón, interesante jugador, más aún si el Cuenca juega en Ambato, una cancha difícil y con un plantel bastante sólido como es el Macará de aquella ciudad, de Ambato. Sí, entonces, tres hombres de marca. Y entiendo que Mancinelli por derecha.
2: Exactamente, Lucas Mancinelli por derecha.
0: Mancinelli ya no será pues ese jugador de otras tardes, de otras épocas, pero con todos los bemoles, entre comillas, hablando de Mancinelli, sigue siendo un jugador importante. Al menos le veo superior a un montón de jugadores que están por allí. Por ejemplo, superior a Melvin Díaz, mucho más Mancinelli. Y ojo que los 37 años de Mancinelli no estamos para comparar siquiera con la juventud del señor Melvin Díaz. Lucas superior 100% sobre el jugador antes indicado. Delantera.
2: Por el otro lado podría estar el jugador Jorge La Tuquita Ordóñez.
0: No queda otra. La Tuquita, a ver, hay dos goleadores en el Cuenca este año. La Tuquita Ordóñez con 5 goles, un tanto irregular, eso sí, La Tuquita, aparte de eso con la lesión que lo dejó fuera de las canchas durante más de un mes. Pero La Tuquita es un jugador interesantísimo, interesantísimo. Y me imagino que en el centro de ataque, ¿quién queda? Solamente el señor Rivero, no hay más. Porque ya dijimos, Klimovic está lesionado y no viaja en la delegación.
2: Según tengo el informe, sí está en la delegación Matías Klimovic.
0: ¿Sí está? Sí, ah, bueno. Sí. Señal de que no está tan lesionado como se había anunciado, ¿no? El que no va definitivamente es el Mágico González, que ayer hablábamos inclusive con imágenes de su cavidad bucal con una lesión fuerte, comprometido sus encías, comprometidas sus encías, un golpe muy fuerte, inclusive uno de sus incisivos que tenía una corona, se rompió esa corona y complicada la situación para el Mágico González, que tampoco sería de la partida, a no ser está en la delegación, ¿no? Forma parte.
2: Sí, está en la delegación el Mágico González.
0: O sea que puede jugar González, ¿ah? Si es que lo ponen en la delegación, tiene que ponerlo el técnico, porque es otro de los jugadores rescatables del Cuenca, aunque tampoco vamos a decir que ha sido la gran solución. Empezó muy bien acá el Mágico González, pero su fútbol ha ido bajando con el paso de los partidos. Demasiado individualista, demasiado frágil, y si es individualista, allí viene el hachazo, allí viene la agresión del rival. Podría ser entonces, y jugar acaso sin un centro atacante, o cómo sería el asunto, si es que va el Mágico González, ya estamos completando 11 jugadores, Marcelo.
2: Así es, usted lo ha dicho. Y vamos a ver qué es lo que decide el cuerpo técnico. Le doy de corrido quienes están viajando ya del Club Deportivo Cuenca, ¿le parece?
0: Dele.
2: El portero Ferrero, el segundo arquero, Etan Minda, está Mateo Piedra, Eddie Guevara, Ariel Mosquera, Jean Adeli, Carlos Arboleda, Yelchin Enrique, Jeremy Chacón, Andrés López, Santiago Postel, también está Edison Vega, está Jeremy Arévalo, Ibarra,
0: Yelchin. No es Jeremy Arévalo, mi querido Marcelo. Es Jeremy Mejía.
2: Jeremy Mejía. Arboleda. También está Melvin Díaz. El Mágico González. La Tuca Ordóñez. Mateo Macare. Germán Rivero. Lucas Mancinelli. Matías Klimovic. Y este muchacho se me escapa el nombre, de verdad, le voy a tratar de confirmar quién es este jugador que está viajando también con el equipo de
0: Gracias, Marcelo, por su importante aporte. O sea que si no va González, estará Klimovic o viceversa. Pero de todas maneras, siempre será importante la presencia de un centro atacante en el Deportivo Cuenca para que sea el delantero en punta, o como suele decir Marcelo, el piloto de ataque. Bueno, ¿qué nos queda sino desearle mucho éxito al equipo cuencano? Los partidos a jugarse en esta jornada, Marcelo, le voy a pedir que por favor nos dé a conocer, pero antes de ello, quiero hablarles del doctor Jorge Abril Piedra, un urólogo con subespecialidad en 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Bueno, y entonces cambiemos de tema, el asunto del Deportivo Cuenca. Lógico que estaremos con Leonardo y el personal de Tomebamba transmitiendo este compromiso. Hay un argentino que reside en España, incluso voy a presentarles quién es, que hace una reflexión muy interesante dentro del mundo del fútbol. ¿Tenemos acaso un audio de este señor o no? No creo, ¿no?
1: La foto era...
0: Ya, ahí está. Él es el señor que está allí en Madrid. Esa foto es en Madrid, una cantidad de argentinos que se reunieron el día del partido, el domingo. Pero... este señor que ven en pantalla dice: muchos argentinos eligieron a España para construir su futuro, trabajar y encontrar oportunidades. Y los españoles nos abrieron las puertas. Por eso, el respeto debería estar siempre por encima de cualquier rivalidad futbolística. Se puede defender a tu selección con pasión, pero nunca despreciar al país que te abrió las puertas. El fútbol dura 90 minutos, los valores duran toda la vida. Excelente reflexión desde argentino, ¿eh? Muy bien pensado, muy bien dicho, porque por un partido de fútbol no puede partirse la relación o resquebrajarse la relación entre habitantes de uno y otro país, don Alejandro.
1: Sí, este es un periodista, Edu Patucci, periodista deportivo argentino, pero que radica en Valencia, España. Y claro, se ha vuelto viral su reflexión, diciendo que no traspase las barreras del fútbol esto, porque son pueblos amigos, hermanos, así los es. Argentinos, españoles y
0: el mundo,
1: y todos,
0: debería ser así.
1: Y todos deberían ser así, como usted plantea. Pero bueno, a veces fuera de la cancha se dan este tipo de situaciones, de insultos, de bueno, barbaridades que ni vale la pena comentar, Gifford.
0: 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Se me escapó algo cuando hablábamos del Deportivo Cuenca, don Alejandro, lo de Nico Leguizamón.
1: Allá.
0: Sí. Sí. A él, bueno, él estaba muy acostumbrado aquí en nuestra ciudad, ¿eh? Cuando terminaban los partidos, Leguizamón, su guapa esposa y sus pequeños se quedaban allí en la cancha, los chiquillos cobrando penaltis. Pero bueno, allí el equipo Juan Pablo II de Perú, ¿sí? Poco tiempo de presencia en el fútbol del vecino país del sur. Bueno, le dan la bienvenida, como ustedes bien ven. Bienvenido Nicolás Leguizamón, ya con la casaquilla del equipo del Papa, ¿no? Juan Pablo II, una pantaloneta blanca y una camiseta blanca con tomate, diríamos, listada, a rayas, ¿no?
1: Sí, sí, sí, algo similar a las rayas de la camiseta de Argentina, pero en esta ocasión de un tomate incluso un poco amarillo, y le ponen bienvenido Nicolás Leguizamón, que sea el inicio de una gran historia defendiendo estos colores. Vamos con todo.
0: Que le vaya muy bien a Nicolás. Yo creí que el Cuenca, el momento en que dijo gracias al señor Leguizamón, iba a buscar otro delantero. Pero... ¿Por qué hace así?
1: Me desinflé, perdón, no. ¿Ah? Me desinflé nada más. No, no fue nada más.
0: Yo creí que iban a traer otro delantero, porque los que tienen algo se zafa de la crítica, Matías Klimovic, que es un chiquillo de 19 años todavía y que le falta mucho recorrido en el fútbol profesional y acá en el Ecuador. Porque lo del señor Rivero, que empezó, yo diría que más o menos bien, pero con el transcurso de los partidos esperábamos obviamente que mejore, pero no, definitivamente el señor Rivero tiene que rendir más para ganarse la titularidad. 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Este video meme que me causa risa, ¿no? El otro día, lo que sí era real, cuando Lionel Messi bañaba a Lamine Yamal hace 19 años en Barcelona, España, cuando era un bebito. Era un negrito gordito, muy lindo, el chiquito Lamine Yamal. Pero con la inteligencia artificial, vean ustedes, a algún chusco se le ocurrió hacer lo contrario. ¿Qué es lo que usted ve, mi querido Alejandro, ahí? Está muy interesante, ¿eh?
1: Bueno, Lamine Yamal diciéndole...
0: Esto es mi turno, dice.
1: Es mi turno ahora, sí. Y Messi llorando en la tina.
0: En una tina. Lo está enjabonando ahí.
1: Le está jabonando, le pone shampoo y Yamal con la medalla de campeón y la la Copa del Mundial también a un lado.
0: Y Messi en un solo llanto.
1: Sí, bueno, es las ocurrencias de la gente, así los memes y la inteligencia artificial.
0: Claro.
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0: El club donde ha demostrado más capacidad manejando equipos juveniles. Diego Nanilson dice: me llamó la atención el video de un piloto dentro del avión que les dice una pena por los señores que tienen una camiseta con una estrella. Ahora son dos y se vino la locura.
1: Sabe que, bueno, yo vi en cambio un video similar, pero donde les jugaban una mala broma a los argentinos. El piloto español les dice: queremos felicitar a nuestros pasajeros argentinos, y la gente se vuelve loca. Total, no ganó nada Argentina. Bueno, mala broma, sí, del piloto.
0: El señor Wilson Illizaca dice: todos los días me pregunto hasta cuándo van a aguantar al señor Cérico. El Cuenca, que es el único equipo que le está aguantando tanto, por Dios. ¿Esperan el milagro de la Virgen de Guadalupe? Aquí no les... me quedo sin respuesta. Esto de la Virgen de Guadalupe. Bueno, esperemos a ver qué es lo que acontece. Ojalá que se actúe con sensatez en la situación de Cérico, y si es que tiene que irse, que sea y demuestre su caballerosidad, sabiendo la difícil situación del Cuenca, de decirles: gracias señores, me voy, hasta aquí nomás, y me pagan lo que he trabajado. 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Y seguimos con otras. No, ya no vamos a tener tiempo, mi querido amigo, con todo lo que hemos preparado. Dejamos para mañana. Pero lo de Pau Cubarsí, este muchachito tan joven en España que fue campeón, allí, descríbanos la fotografía que estamos presentando, don Alejandro, por favor.
1: Bueno, son cuatro fotografías. Y en las dos primeras, las de arriba, Pau Cubarsí con su novia, su esposa, no lo tengo claro.
0: Su novia, su enamorada.
1: Su novia.
0: 19 años, ¿qué se va a casar tan pelado?
1: Póngase, si hay gente.
0: Ah, sí, habemos chunchos, como es caso. Yo soy uno que de ellos.
1: ¿Cuántos años tenía cuando se casó?
0: Más bien, no hablemos cosas tan tristes, sigamos con el programa.
1: Perfecto.
0: No, maravilloso mi matrimonio, me siento feliz.
1: Como le decía, está ahí sentado en el césped con su novia, después de haber ganado la final.
0: Besando la copa, ¿no?
1: Besando a su novia en las dos de arriba y en las dos de abajo, besando la copa. Son las mismas fotografías, un poco más cercanas cada una de las mismas, pero sí, ahí besa los dos trofeos.
0: Después de un ratito vamos a conocer a la guapa chiquilla, la novia de Pau Cubarsí. Bueno, como decíamos, este jugador con 19 años, él nació el 22 de enero del año 2007 en Estaniol. Así se llama esa localidad, en Gerona, España, y muy alejado del río, de un pueblo pequeño. Sus primeros pasos dio en el equipo de la región Girona, o el Girona, como dicen, y al Barça pasó el 1 de julio del 2018. Y claro, su perfil encajaba perfectamente en lo que ha buscado el Barça: buena lectura, tranquilidad con el balón, capacidad para iniciar la jugada desde atrás y personalidad para jugar muchos metros por delante de su portería. Él vive en Barcelona con su hermana mayor, que se llama Irene, y sus padres siguen radicados en Estaniol, pero le visitan con frecuencia. Ojo que está estudiando, señores, este chico. Estudia administración de empresas. Y en su casa hace las tareas cotidianas: cocina, lava los platos y los quehaceres propios del hogar. Qué bien ese chico, ¿eh? Él debutó en el Barcelona en el año 2024, en el mes de enero, en la Copa del Rey contra Unionistas de Salamanca, 4 días antes de cumplir 17 años. Y 3 días después de haber cumplido, debutó en la Liga contra el Betis de Sevilla. Su gran carta de presentación cuando jugó ante el Nápoles, partido de Champions League, y se convirtió en el defensa más joven del Barça en disputar una competición de esta jerarquía, y se lo eligió como el mejor jugador del partido. Vean.

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Buenas tardes, bienvenida, bienvenido. Estamos en el programa, ya estamos en el viaje en la nave que te lleva a muchos lugares aquí en el mundo. Claro, lugares sonoros. Vamos a recorrer los continentes cósmicos auditivos en esta tarde soleada. Salimos desde la ciudad de Cuenca en una catapulta impulsada por la música. Nos vamos por ahí como una nubecita sin dueño. Pero eso sí, muy, pero muy alto. Llegando al cosmos y más allá, contigo a través de nuestras aplicaciones, encuéntranos como Sonido 102. También estamos en nuestra página web, www.sonido102.com, y por supuesto, en nuestra FM de siempre, la FM de todos los días. La frecuencia modular, la 102.1.

invitados especiales desde el inicio. Sí, porque la ciudad está llena de eventos y eventos musicales que nos llenan de emoción también a la gente que trabajamos con la música. Así es que están en nuestra nave sonora, pues Inés Calle, Tomás Aquisela y Eduardo Jimbo. Tomás Aquisela.

0: Quinteto que, bueno, va a exponer su música, va a tocar para ti en un festival que se viene próximamente. Y para todo esto, pues también está aquí con nosotros Eduardo Jumbo. Él es representante de El Legado, donde se desarrollará todo este ventazo que vienen a hablarnos en este viaje de hoy. Bueno, no les digo más, que hablen los que tienen que hablar el día de hoy. Tomás, Inés, Eduardo, ¿cómo están? Buenas tardes. Bienvenidos a la radiocabina de la 102.1.
1: Hola, ¿qué tal? Buenas tardes.
0: Qué bacán tenerles por aquí. Muchas gracias por visitarnos. Pues si vienen con buenas noticias para el mundo de la música, buenas noticias pues para el mundo del jazz, para el mundo de la música cuencana, para el rock, para la música en general. ¿Qué nos cuentan? ¿Qué vienen a traernos? Inés, ¿qué nos cuentas a través de los micrófonos de la 102?
1: Hola, ¿qué tal? Bueno, primero que nada, muchas gracias por la acogida aquí en la radio. Bueno, de lo que se trata nuestro evento y el nombre también es, este es el Útero Fest, es un encuentro de 5 bandas, más diseño independiente local, más poesía. Tenemos a Páramo, tenemos a Los Longos, a Martín Romero de Los Ilegibles, nuestra banda Nine Quintet. Y qué vaina también dentro de las bandas. Es un evento muy importante para nosotros, ya que es totalmente una gestión independiente por parte de los artistas y también Edu, quien nos está ayudando por parte del Legado. Entonces, siempre agradecemos mucho que se nos brinden estos espacios a nosotros los artistas para poder promocionar nuestros eventos, para poder seguir promoviendo el arte, la cultura local, que es algo tan importante y que hay mucho en la ciudad de Cuenca.
0: Qué bueno, y qué bueno también que se abran espacios para las diferentes artes, porque aquí en El Legado no solo estará exponiéndose la música de varias bandas buenas que se están pues moviendo dentro de las aguas del Tomebamba, sino también pues habrá poesía, showroom, también habrá DJ, habrá gastronomía y todo esto en este festival, el Útero Fest, que cuando pues uno escucha festival ya vienen las ganas de disfrutar la música, las ganas de disfrutar la gente, la sociabilidad y pues bueno, muchas cosas más que trae un festival. Cuéntanos pues Tomás, ¿cuáles son las expectativas que tienen?
2: Tenemos unas grandes expectativas debido a que es algo que estamos haciendo nosotros desde nuestro corazón y con bandas que son nuestras amigas. Va a estar participando mucha gente que da todo por la música y que siempre está muy presente. Igual gente que hace moda independiente como Amaru Zapata, que él tiene su marca que se llama Ballistic, que tiene mucha acogida aquí en Cuenca. Igual va a estar Camila Dumas en la poesía. Y lo que estamos esperando del evento es poder crear una comunidad de artistas emergentes donde la gente pueda venir y conocer más sobre lo que es el arte cuencano y más que nada hacer una cultura de lo local.
0: Pues bien, vamos a hacer una recapitulación de todo lo que va a haber en este festival. Nine Quintet se va a presentar, Páramo, Los Longos, Qué Vaina, Martín Romero. Además, también habrá poesía con Camila Dumas, showroom con Ballistic Studio. Después habrá un after DJ set con David Oz. Y por supuesto, gastronomía deliciosa en El Legado con Chef Mauri. Pero yo me pregunto, y también le pregunto a Eduardo Jumbo, representante de Legado, ¿toda esta gente va a entrar en donde tiene que entrar?
3: Claro, es algo que siempre se preocupa, ¿no? El aforo y cómo vamos a hacer que alcance la mayor cantidad de gente, ¿no? Pero eso no tiene nada que preocuparse. El Legado es uno de los espacios más grandes que puede tener Cuenca para sostener y poner a la vista el escenario musical, y tanto el artístico y asimismo como el diseño, ¿no? El aforo y cómo vamos a hacer que alcance la mayor cantidad de gente, ¿no? Pero eso no tiene nada que preocuparse. El Legado es uno de los espacios más grandes que puede tener Cuenca para

0: están haciendo poesía, están haciendo un diseño que es de ellos, ¿no? Porque al fin y al cabo de esto es lo que se vive el ser humano, se llena de arte, se llena de la gratitud, de estar escuchando música. Entonces, y que no, mucho mejor que sea ecuatoriana y en este sentido cuencana, y algo que siempre vamos a estar recordando es lo que se hace en Ecuador, es algo que se hace con amor, se hace con dedicación, se hace con todo lo que sea necesario para sacar adelante cualquier proyecto. Y en ese sentido, siempre abierto el legado PUF para cualquier evento, cualquier músico, artista que quiera promocionarse, que quiera darse un escenario para que pueda ser conocido, porque esto es eso. Si no se conoce a alguien, no podemos escucharlo de la mejor manera.
1: Perfecto. Bueno, cuéntanos, indícanos, ¿dónde es la ubicación? Danos la ubicación, las coordenadas geográficas para llegar, chicos, al legado.
0: Es justo en la Camilo Ponce y Medardo Ángel Silva. Es mucho más abajo del Carbonazo en este sentido. Si desean, también hay una parada de bus justo en la puerta, entonces hay de maneras de cómo llegar. Tenemos también aforo para garage, entonces mejor dicho, tenemos bastantes espacios para que puedan venir de las maneras que puedan, las condiciones las que tengan, y que este espacio está abierto para todo público.
1: Pues qué bien que estos espacios se abran para la música, para el arte cuencano, para la poesía y para las diferentes, pues, versiones del ser humano que podemos encontrar aquí en la ciudad de los Cuatro Ríos. Bueno, volvemos con Inés. Inés, cuéntanos un poquito acerca de, bueno, tú tocas también en una de las bandas que va a poner su música en el Útero Fest. Cuéntanos un poquito acerca de esta banda, cuéntanos acerca de tu música, de cuánto, ¿cómo podríamos decirlo? Pues, ¿cuán duro es hacer música hoy en día en esta ciudad, en este país? Cuéntanos un poquito.
2: Listo, bueno, sí, yo soy cantante, canto en mi agrupación, que en este caso es Nine Quintet. Nine porque me dicen Nine, entonces de ahí va el nombre, que se deriva en muchas agrupaciones de jazz. En este caso es un quinteto, suelo tocar en cuarteto, y ahora tenemos un formato de guitarra, piano, batería y bajo, y claro, la voz. Bueno, en cuanto a la música en el país, es complicado, ¿no? Ya que como tal no tenemos una industria aquí en el Ecuador, entonces para sobresalir como músico es todo un viaje, ¿no? Pero la idea es que nosotros como artistas de aquí del país, que nos estamos formando, nunca dejamos de formarnos, tenemos, por lo menos de nuestra parte, tenemos esa obligación y esas ganas también, más que una obligación, ganas de sacar adelante la cultura del país, el arte que hay en el país, sobre todo en la ciudad. Tenemos muchos artistas muy talentosos, muy importantes, que necesitan ser escuchados. Incluso por eso también somos accesibles a poner un precio de preventa económico para que toda la gente pueda venir, y si fuera por nosotros lo haríamos un evento libre, pero de eso ya se requieren otras cosas como convenios y tal, y como es meramente autogestionado, nosotros tenemos que cubrir varios gastos, ¿no? Pero principalmente todo esto es por el amor al arte, por el amor a la música. Mi agrupación nosotros tocamos jazz, no siempre tocamos jazz tradicional, tocamos muchas variaciones, nos hemos ido a cosas también experimentales, más progresivas, y la verdad nos gusta mucho también experimentar con ese sonido, pero principalmente nos formamos desde el jazz. Desde el jazz tradicional, sobre todo, es un género que a mí me gusta mucho, que he aprendido mucho de él, y también crecer esa cultura de jazz en la ciudad, en el país, sobre todo para que la gente esté abierta a escuchar otras cosas que tal vez no son el cotidiano, que tal vez uno las toma por un poco más aburridas, pero no nos damos cuenta que hay un panorama bastante amplio, hay muchos géneros que vienen del jazz, la salsa incluso, entonces géneros con los que nos podemos familiarizar y podemos disfrutar. Nosotros también somos muy performativos,

0: Entonces nos gusta esta idea de hacernos uno con el público, de hacernos uno con los músicos y que todos contemos una historia en ese momento. Entonces, básicamente eso, los artistas aquí en el Ecuador luchan todos los días por sacar adelante a este país, por sacar adelante el arte, por sentirnos cada vez un poquito mejor, por crear un buen espacio a pesar de muchas cosas que pasamos, ¿no? Día a día, el ciudadano común.
1: Así es, y bueno, pues también Tomás le acompaña a Inés en esta travesía sonora, en este grupo musical. Cuéntanos, Tomás, un poco acerca de esta gran labor que tienes.
2: Nada, muy feliz de poder compartir con Inés y hacer música igual con un montón de amigos en este gran festival. Siento que es muy importante para la ciudad de Cuenca este tipo de eventos porque da la apertura para que muchos artistas puedan mostrar su arte y también que tengan como más que nada una gran plataforma en la cual ellos puedan expresarse. Y también quisiera acotar que para mí es muy importante unir las diferentes artes como lo es la moda, la poesía, el rock y la música, junto con diferentes géneros musicales como sería el jazz. Y me parece muy, muy bien lo que estamos manejando ahora con el Utero Fest, debido a que va a iniciar a las 6 y bueno, va a durar hasta las 2 de la mañana, entonces es un magno evento, va a durar un montón, va a ser algo que es para toda la gente que le gusta el arte, toda la gente que le gusta la cultura, toda la gente que está dispuesta a escuchar algo nuevo. Y sí, eso es lo que venimos aquí a promover. Igual, muy felices de la apertura. Muchas gracias por el espacio.
1: Chévere, muchas gracias a ustedes pues por aceptar esta invitación a este viaje radiofónico que tenemos en las tardes llamado Global Tribal. Y aquí, por supuesto, pues hay espacio para promocionar estos, como dice Tomás, magnos eventos, el Utero Fest. Y bueno, ahora mismo quiero ya comprar las entradas. ¿Dónde? ¿Cuándo? ¿Cómo? ¿A qué página de Instagram tengo que entrar? ¿A qué número tengo que llamar? Pues alisten lápiz y papel porque aquí va la información. Eduardo, pues Inés o Tomás, ¿quién nos puede informar acerca de esta valiosa información para toda esa gente que ya está con los celulares listos para comprar las entradas?
3: Listo, existen muchos mecanismos por los que pueden ustedes adquirir las entradas. En este sentido, pueden ir directamente a las páginas de Instagram, El Legado Pub, Ballistic Studios. Asimismo, también tenemos los números de teléfono.
0: Sí, bueno, también pueden contactarse al WhatsApp. El número de teléfono es 098-72-53-650. 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
1: Perfecto, queda hecha la invitación. Estamos listos ya para ir al Utero Fest, que no te lo puedes perder, que además es ya mismo, sí, es este viernes. Viernes 24 de julio desde las 6 p.m. Ya puedes disfrutar de la música de Nine Quintet, Páramo, de el showroom de Ballistic Studio, también de la música de Los Longos, de Qué Vaina, la poesía de Camila Dumas en El Legado Pop. Mucha fiesta, mucha música, mucha poesía, mucha arte ahí. Muchísimas gracias también por pues acompañarnos en este viaje radiofónico aquí en la 102.1. Gracias Tomás, gracias Inés, gracias Eduardo.
0: Gracias, gracias por el espacio, gracias. Vengan.
3: Les esperamos, no se van a arrepentir, gracias.
0: Apoyen el arte local.
1: Esa es, queda hecha la invitación, queda en sus manos pues la diversión sonora que pueden disfrutar en el Utero Fest. En la puerta, las entradas estarán a $10, pero si eres pues preventivo, la preventa cuesta 5. Tienes que llamar al 0987, facilito, 0987-25-3650. O puedes entrar a las páginas web de toda la comunidad que ya está pues apoyando a este gran festival. Mucha música, mucha poesía. También mucha música la tienes aquí en la 102.1. Vamos ahora mismo con ella. son las 15:26. Volvemos enseguida con más y más y más viaje aquí, supersónico, a las galaxias auditivas. ¡Sepa!

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3: 15:29. Las noticias en este martes 21. Sarampión, medidas de prevención y puntos de vacunación en Cuenca. Un caso sospechoso de sarampión detectado en Cuenca activó un cerco epidemiológico. Brigadas de vacunación y vigilancia sanitaria, mientras el Ministerio de Salud Pública espera la confirmación del diagnóstico. Miriam Palacios, responsable provincial de la estrategia de inmunización del MSP en Azuay, señaló que existe preocupación por el número de niños que no han completado su esquema de inmunización. Nos preocupan las bajas coberturas que tenemos, no solo en el Azuay, sino a nivel país. Las coberturas están por debajo de la meta, lo que quiere decir que no se están quedando muchos niños, se están quedando muchos niños sin esta vacuna tan importante, que es una de las principales medidas para evitar el sarampión. Esto aseguró en declaraciones a medios locales. El sarampión es una enfermedad viral que se transmite por el aire cuando una persona infectada habla, tose o estornuda. Es uno de los virus más contagiosos y puede propagarse antes de que aparezcan las manchas en la piel. La evolución clínica suele iniciar con fiebre, malestar, tos y ojos enrojecidos. Posteriormente aparecen las manchas rojas que comienzan en el rostro y se extienden al resto del cuerpo. El paciente puede transmitir la enfermedad desde 4 días antes hasta 4 días después del inicio del exantema, por lo que el aislamiento debe aplicarse desde la sospecha. Palacio subrayó en que ante fiebre y erupciones cutáneas, la población no debe automedicarse. Andrea Cardoso, pediatra, y explicó que es importante actuar ante los primeros síntomas y advirtió que el riesgo aumenta si existen antecedentes de viaje a países con circulación del virus, contacto con un caso sospechoso o un esquema de vacunación incompleto. La especialista agregó que el sarampión puede provocar neumonía, encefalitis, diarrea con deshidratación, insuficiencia respiratoria y otras complicaciones, especialmente en niños pequeños, mujeres embarazadas y personas con el sistema inmunológico comprometido. El esquema vigente establece la aplicación de la vacuna de SRP que protege contra el sarampión, la rubiola y la periodontitis, las paperas. La primera dosis se administra a los 12 meses de edad y la segunda un mes después. Debido a la alerta por sarampión, el Ministerio de Salud Pública aplica una dosis cero a niños mayores de 6 meses y menores de 1 año que viajarán a países con circulación de virus. En adultos, la inmunización se prioriza para personal de salud, viajeros y personas con alta movilidad internacional cuando no pueden demostrar su antecedente vacunal. Las medidas de prevención también incluyen el lavado frecuente de manos, cubrirse la boca y la nariz al toser o estornudar, usar mascarilla cuando existen síntomas respiratorios y evitar acudir a guarderías, escuelas o espacios cerrados si aparece fiebre acompañada de erupciones cutáneas. Para sarampión, el Ministerio de Salud Pública dispone de cerca de 20.000 dosis. Para la provincia de Azuay, estamos con una dotación completa en todos los establecimientos de salud, informó Palacios. Las autoridades ejecutan un cerco epidemiológico y una vacunación de bloqueo en la zona de influencia para evitar una posible propagación de la enfermedad. Brigadas del Ministerio de Salud Pública visitaron sectores como Totoracocha, San Pedro del Cebollar y Monay. Una persona con sarampión puede contagiar entre 12 y 18 personas, lo que convierte a esta enfermedad en una de las más transmisibles por vía respiratoria. Esta noticia completa la puedes encontrar en elmercurio.com.es. Sarampión, medidas de prevención y puntos de vacunación en Cuenca. Aquí también encontrarás el link que te llevará a todos los puntos de vacunación. Son las 15:34, volvemos.
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estás disfrutando de la música, la 102.1 aquí y aquí arriba. Someday junto a The Strokes. ¿Y por qué no empezar con este grupo? Algo grande está calentándose en la ciudad de Quito. Otro gran concierto en Ecuador. Así es, esta banda llega a Ecuador. The Strokes llega a Quito. Este martes se confirmó un único concierto en el país. El concierto de The Strokes se anuncia para el 24 de noviembre. Así es que saca tu agenda y aparta la cita. Se dará en el Estadio Olímpico Atahualpa, allá en Quito. Así es que también, pues, prepara viaje. Las entradas saldrán a la venta por el portal fieldetickets.com del 24 al 27 de julio. Será una venta exclusiva para usuarios de PayGo. Pues tremendo concierto el que se viene a Quito. Hay que estar ahí. Varios precios tienes para escoger. General 45, masiva y servicio. Preferencia 64, asimismo masiva y servicio. Tribuna 84, todos masiva y servicio. Reptilia Fanzone, 104. Palco, 129. Selfies Platinum, 154. Y Last Night Box, 179. Más IVA y servicio todos. The Strokes revivieron el garage rock en los 2000. Una banda nacida en la ciudad de Nueva York en 1998, formada por Julián Casablancas en la voz, en las guitarras Nick Valenci y Albert Hammond Jr., Nicolai Freitur en el bajo y en la batería Fabricio Moret. Todos ellos van a estar aquí, en Ecuador. Para nosotros poder disfrutar de un evento magnífico. Un buen concierto. Esperamos, por supuesto, estar por ahí. Ya sabes, solo se vive una vez. Y vamos a disfrutar de esta vida. Vamos a disfrutar de los conciertos, de los viajes, de las buenas experiencias. Vamos a disfrutar de la música también, aquí en la 102.1.

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2: Las noticias a través de la 102.1. Al marcar nuestro reloj, las 15:59 minutos. A 15 segundos de una nueva hora te contamos lo que sucede en el momento. 32 alianzas políticas registradas en Azuay para el próximo proceso electoral de noviembre. Marco Vinicio Bermeo, director provincial del CNE, informó que hoy se cumple con la notificación a las organizaciones políticas a fin de que puedan proceder con la inscripción de candidaturas, lo cual está previsto iniciar el domingo 2 de agosto próximo. Mientras tanto, en el Puente Roto se oficializó hoy la precandidatura de Yacu Pérez y Sebastián Ceballos para la Alcaldía de Cuenca y Prefectura de la SOE, respectivamente. Dichas candidaturas son producto de la alianza entre las organizaciones Unidad Popular, Izquierdas Democráticas, Somos Agua y Futuro. El candidato Yacu Pérez señaló que, de recibir el favor popular, no abandonaría el cargo. Más noticias, son las 16 horas en punto. El gremio de taxistas en Cuenca niega amenazas en contra de comunicadores. La información relacionada circula en redes sociales para hacernos quedar mal ante la ciudadanía, dice Juan Libichushka, presidente de la Unión de Cooperativas. Considera que los mensajes, videos e imágenes difundidas guardan relación con supuestos operativos en contra del trabajo informal y la presencia de plataformas digitales en la ciudad. Y tras una alerta del ECU 911 y la inmediata intervención policial, fueron aprehendidos dos ciudadanos presuntamente involucrados en un intento de homicidio registrado en el sector de Ricaurte. Mediante un rápido despliegue y operativo y labores de búsqueda, los presuntos implicados fueron localizados y aprehendidos en flagrancia para ser puestos a órdenes de las autoridades competentes. Carlos H., de 49 años, ecuatoriano sin antecedentes. Brian Depe, de 19 años, ecuatoriano sin antecedentes. Indicios: un arma de fuego tipo pistola, dos vainas percutidas. Estas son las noticias. A las 16 horas con 2 minutos nos vamos a una pausa comercial. Regresamos con más, mucho más música, información, deportes, noticias, cultura. Última aquí en la 102.1.
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Quiero agradecer. Así nos deleita Simon Grossman, aquí en la 102.1. Buena música, la que emana sus instrumentos, su buena vibra. Son las 16:12. Un saludo para Alejo Serrano, el que grita los goles, aquí en la 102.1. Está en la sintonía, así como tú. También te mando un abrazo y un saludo, que estás en la sintonía de la 102.1 y que eres parte de esta gran tripulación que tarde a tarde se divierte, que día a día se informa, se musicaliza, se culturiza. Aquí, pues, en la emisora que te lleva a dar la vuelta al mundo, esta emisora que nace de todas las voces, la que tiene la ventana abierta

es la 102.1, que te acompaña a través de sus aplicaciones, página web, de su frecuencia modular. Y por supuesto, el viaje diario de lunes a viernes, de 3 a 5 y media, llamado Global Tribal. Aquí estamos, soy Sebas Lazo.

Josiane Locke, sonando aquí en la 102 con este Doma. Gracias por tus saludos. Un saludo a Marce, que nos escribe a nuestras líneas, pues también para darnos buenas vibraciones en este martes 21, en este pues mes séptimo del 2026. Que la música siga sonando, porque estamos en el viaje que esperabas.

Suena. Desde México, Porter, Huitzil es la canción que está ahora en tus sentidos. Nos quedamos en México y esta vez invitamos a Siddhartha.

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1: Así es, a las 16:31 te contamos las noticias que suceden en el mundo.
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1: 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Ortega dice que en Nicaragua no volverá a haber elecciones. El presidente de Nicaragua, Daniel Ortega, borró de plano este domingo la posibilidad de realizar nuevas elecciones en el país, con el objetivo explícito de cerrarle el paso a la oposición, que desde hace años denuncia elecciones fraudulentas y falta de libertades civiles. Y entre otras noticias, la FIFA investigará las agresiones de Paredes y otros argentinos. La FIFA abrirá una investigación disciplinaria y nombró un instructor para que analice e investigue los incidentes que involucran a Leandro Paredes y otros jugadores argentinos tras perder la final del Mundial 2026 contra España en el Estadio Nueva York. Y condenan a cadena perpetua en Estados Unidos a Ismael El Mayo Zambada. Ismael El Mayo Zambada, ex líder del violento cártel de Sinaloa, fue condenado este lunes a cadena perpetua en Estados Unidos. La sentencia llega luego de un acuerdo con la fiscalía alcanzado el año pasado en el que admitió haber traficado millones de kilos de cocaína durante décadas. Son las 16:33. Casi 100 militares de Estados Unidos han resultado heridos en 2 semanas. Cerca de 100 militares estadounidenses han sufrido algún nivel de lesión desde el 7 de julio, escribió en X el portavoz del Pentágono, Sean Parnell. Además, Estados Unidos reportó el lunes la muerte de un soldado quien falleció en el norte de Irak durante la detonación controlada de un dron iraní derribado.

0: Entre otras noticias, la fusión entre Paramount y Warner Bros. Discovery queda en pausa tras una orden de restricción temporal. Una jueza federal concedió una orden de restricción temporal que pausa por 2 semanas la adquisición de Warner Bros. Discovery, empresa matriz de CNN, por parte de Paramount. Y el presidente Donald Trump anunció aranceles del 50% sobre ciertos bienes canadienses y reavivó así una batalla comercial con uno de los aliados más cercanos de Estados Unidos. El dolor es muy grande y va a costar que se cierre esta herida. Esto lo dijo Lionel Messi en un emotivo mensaje en Instagram tras la derrota en la final del mundo ante España. Son las 16:34. Vamos a una pausa, regresamos con nuestra última hora de recorrido aquí en la 102.1. Nos queda música todavía para esta
1: última
0: tarde.
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Sonando nuevamente Julián Casablancas en esta tarde. Y es que sí, estamos súper emocionados de la visita que va a hacer The Strokes. Sí, se anuncia concierto de esta gran banda, aunque esta canción no la hemos de escuchar, porque, pues por supuesto, esta canción es de Julián Casablancas con Daft Punk, Instant Crush. Pero eso sí, los éxitos de The Strokes los escucharemos el 24 de noviembre en el Estadio Olímpico Atahualpa. En la capital de los ecuatorianos vamos a gritar todos y cada uno de sus éxitos. The Strokes, sonando en la 102.1, sonando en Ecuador. Julián Casablancas ahora mismo junto a

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La música que escuchas aquí en la 102.1, la gran Carmen Delia Dipini, con estos besos que queman, con estos besos de fuego. Seguimos con este recorrido sonoro de voces femeninas. En este final de viaje, desde Guatemala, ella es Gaby Moreno. ¡Epa!

17:20. Escuchábamos el Chilango Blues de Mon Laferte. Aquí estás en la 102.1. Comunícate con nosotros 0993-1928-49. Nos quedan todavía algunos minutitos más de este buen viaje que disfrutamos junto a ti.

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1: Nos despedimos del programa de hoy agradecidos por completo porque hayas estado ahí. Porque tienes muchas opciones, pero estás ahí en el viaje de la 102.1, sintonizada, sintonizado, pues con la programación que preparamos para ti. De lunes a domingo, desde la primera hora de la mañana hasta la última del día. Estamos junto a ti con noticias, con música. Ahora que pasó el Mundial, también estábamos con los deportes, pero también seguimos con deportes locales y, por supuesto, con la mejor vibración del mundo para tus oídos. Por ahora nos despedimos. Mi nombre es Sebas Lazo, deseándote desde la radiocabina supersónica mucha paz, amor, buena música y buena onda. Nos escuchamos el día de mañana con más y más y más emociones sonoras, por supuesto, en la radio que te lleva a dar la vuelta al mundo. Mientras tanto, quédate en la sintonía de esta emisora que tiene todo para que te sientas bien. Adiós.

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0: la historia de una niña que nació del volcán.
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